0: Son las 7 de la noche y 7 minutos.
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0: Son las 7 de la noche y 34 minutos.
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Son las 8 de la noche y 4 minutos. 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

0: Son las 8 de la noche y 50 minutos.
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0: Son las 9 de la noche y 32 minutos.
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0: Son las 9 de la noche y 42 minutos.
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1: Les voy a contar la historia de dos muchachos que en su juventud solían llevar serenata a la misma chica. 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

0: Son las 9 de la noche y 52 minutos.
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0: Son las 10 de la noche y 17 minutos.
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10:35. 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

Son las 11 de la noche y 45 minutos. ¿Cómo olvidarlos? 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

0: Con las gaviotas escuchábamos Pena Mortal. Tenemos las 5 de la mañana, 13 minutos. La hora en Radio Suroeste son las 5 de la mañana y 13 minutos.
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0: En la música con las estrellitas, esto se llama Huellas de Pasión. Ya tenemos las 5 de la mañana, 16 minutos. Son las 5 y 16 minutos.
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0: Y saludos para más oyentes que nos reportan su sintonía en esta mañana de hoy, sábado 18 de julio. Familia Castrillón Parra nos escucha en la Tarquiza Algar. Los saluda Omaira desde el municipio de Segovia.

Juan Carlos El Andariego y se llama Un Nuevo Amor. Ya tenemos las 5:19 minutos, la hora en Radio Suroeste. 5 de la mañana, 19 minutos. A esta hora les presento resultados de las loterías. Sí, señor, las loterías y los sorteos que jugaron el día de ayer. Aquí están los resultados. Antioqueñita, día 56-19. Antioqueñita, tarde, 66-53. Antioqueñita, día 56-19. Tarde, 66-53. Dorado, día 54-66. Dorado, tarde, 47-25. Dorado, día 54-66. Tarde, 47-25. Paisita 1 5200, Paisita 2 6554, Paisita 1 5200, Paisita 2 6554, Chontico día 9719, Chontico noche 5269, Chontico día 9719, noche 5269, Cafeterito tarde 6934, Cafetero noche 1853, Cafeterito tarde 6934, noche 1853. Cas día 080, cas noche 444, cas día 080, noche 444, play día 4388, play noche 6590, play día 4388, noche 6590, pijao 8130, pijao 8130. Astrosol 8208 del signo Géminis. Astroluna 4509 del signo Escorpión. Repito, Astrosol 8208 de Géminis. Astroluna 4509 del signo Escorpión. Lotería de Risaralda, número ganador 2990. Risaralda 2990. Lotería de Santander 7045. Santander 7045. Y Lotería de Medellín 9864. Medellín 9864. Esos fueron los resultados de las loterías.

0: Con los radicales escuchábamos Me Verás Partir. Tenemos las 5 y 24 minutos la hora en Radio Suroeste. Son las 5 y 24 minutos, la mejor selección musical a través de los 1280 de Radio Suroeste. Con ustedes, buenos días.
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0: Y saludo a esta hora para más oyentes que nos siguen reportando su sintonía. Llamadas a través del 310-844-6060. Julio nos escucha en Miraflores, corregimiento de Bolombolo.

0: Me contaron la música que escuchábamos con los legendarios. Ya tenemos las 5 de la mañana y 28 minutos. La hora en Radio Suroeste. 5 de la mañana, 28 minutos, brevísima pausa comercial, ya regresamos con los buenos días.
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3: 5:31 minutos, saludo para más oyentes que nos reportan su sintonía, mensajes a través del WhatsApp, 312-290-8080. Por acá quiero saludar a esta hora a oyentes que nos escuchan en Peñitas, en Concordia. Nelly Tuberque, allí en Peñitas, Concordia. Luz Angélica Arenas y familia en Remolino, en Venecia, también nos reportan su sintonía.

0: Él es Vicente Fernández. Este lindo tema se llama Camino al Cielo. Tenemos las 5:34, la hora en Radio Suroeste. Son las 5:34.
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0: Mensajes a través del WhatsApp 312-290-8080. Buenos días. Hola.
2: ¿Cómo me dio, Gustavo? Acá me dio muy bien, don Gustavo.
0: Sí, señor, bien, gracias.
2: Cuéntame. Usted muy bien y toda tu familia, don Gustavo.
0: Gracias, hombre.
2: Reportándole sintonía.
0: Sí.
2: De acá de la vereda Argentina Nariño.
0: En Argentina Nariño.
2: Lo regalo, ¿sí? Un temita por las estrellitas y es tan amable, don Gustavo.
0: Claro, cuéntame.
2: Llorando por tu amor. A Guillermo Uribe, compañero, desde una feliz mañana, don Gustavo en cabina, yo lo bendiga.
0: Listo, hombre, Guillermo Uribe, con mucho gusto. Los oyentes programan en esta mañana de hoy, sábado, con ustedes. Buenos días.

0: La música que escuchábamos con las estrellitas se llama Llorando por tu amor. Tenemos las 5:38 minutos, la hora en Radio Suroeste. Ya son las 5:38 minutos.
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0: A esta hora seguimos con la mejor selección musical a través de las 2280. Somos Radio Suroeste. Y por acá quiero saludar a esta hora a Argemiro, que nos escucha en Monte Abajo, Concordia.

0: Los Ermitaños se llama en un tiempo. Ya tenemos las 5:41. La hora en Radio Suroeste son las 5:41. Escuchan Buenos Días.
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3: Don Gustavo, muy buenos días.
0: Buenos días.
3: Le habla John, un fiel oyente de acá del municipio de La Estrella.
0: Cuéntame, John.
3: Don Gustavo, si es tan amable, me complace con la canción por el dueto Revelación.
0: ¿Cuál?
3: ¿Qué hiciste de mí?
0: ¿Hiciste de mí?
3: Muchas gracias, don Gustavo, que tengo feliz día.
0: Hombre, con mucho gusto, los oyentes están programando sus canciones aquí. Les acompañamos en la potente y popular. Somos Radio Suroeste. Buenos días.

0: Este es el dueto revelación y se llama ¿Qué hiciste de mí? Son las 5:47, 5:47 de hoy día sábado. Estamos a 18 del mes de julio del 2026.
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0: Tenemos las 5:47, oyentes.
4: Gustavo, muy buenos días.
0: Buenos días.
4: Gustavo, habla Samuel Zapata, del municipio de Titiribí.
0: ¿Qué más, Samuel?
4: La vereda del Zancudo.
0: Cuéntame, Samuel.
4: Así me hace el favor y me coloca el disquito, me las pagará por las aves cantoras. Muchas gracias, Gustavo, y que tenga buen día.
0: Hombre, Samuel, con mucho gusto. Saludos para la gente que nos escucha allí, en el Zancudo, municipio de Titiribí. Estos son los buenos días.

0: Menos pagará la música con las aves cantoras. Ya tenemos las 5:51 minutos la hora. Son las 5 en la mañana, 51 minutos.
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0: La música con los relicarios se llama Bájate de la Nube. Ya tenemos las 5:54 minutos. Ahora en Radio Suroeste son las 5:54.
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0: Oyentes a esta hora por acá que nos reportan su sintonía. ¿Qué tal? Muy buenos días.
2: Don Gustavo, muy buenos días. ¿Cómo amaneció esta noble? Escuché la canción de las hermanas Calles, Cuatro Rosas. Le habla Álvaro aquí del municipio de Girardota. Que tenga un feliz día. Muchas gracias.
0: Álvaro desde Girardota, claro, con mucho gusto.

0: La música la escuchábamos con el estilo de las hermanas Calle, se llama Cuatro Rosas. Ya tenemos las 5 de la mañana, 58 minutos, la hora en Radio Suroeste. Son las 5 de la mañana, 58 minutos. Oyentes por acá, buenos días. Hola.
1: Buenos días, buenos ¿cómo días? Amaneció?
0: Muy bien, gracias.
1: Habla con Miriam de acá de la Virgen.
0: Ah, hola Miriam.
1: Qué bueno que esté con nosotros hoy sábado.
0: Gracias Miriam, Dios te pague.
1: A ver si me hace el favor y me coloca la canción El hombre que más te amó de Vicente Fernández.
0: Claro, mucho gusto.
1: Muchas gracias y que tenga un feliz día.
0: Miriam, con mucho gusto, saludo para la gente que nos escucha a esta hora allí en el sector de la Virgen, en el municipio de Concordia. Buenos días.

El hombre que más te amó la música, la escuchábamos aquí en los 1280 con Vicente Fernández. 6:01, ya tenemos las 6:01 a esta hora. Y como un homenaje a uno de nuestros símbolos patrios, Radio Suroeste les presenta el himno nacional de la República de Colombia.

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10: Seis de la mañana, 7 minutos, escuchan Buenos Días, saludo para oyentes en el Socorro Concordia.

0: Chicho y Margarita, se llama Noche de Estrellas. Tenemos las 6 de la mañana, 10 minutos, la hora en Radio Suroeste. Son las 6 de la mañana, 10 minutos. 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
0: Por acá, saludando a esta hora más oyentes que nos reportan su sintonía. Felicitaciones para Arley Montoya en Burgos, abajo en Concordia. Hoy está de cumpleaños Arley Montoya. Un saludo de parte de su esposa y su familia. Lo felicitan hoy.

0: Francisco Gómez se llama en tu cumpleaños. Ya tenemos las 6:14. La hora en Radio Suroeste, tenemos las 6:14.
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0: Saludo para Heriberto Valdés. El saludo de parte de su hijo Rico Valdés. Nos escuchan allí en La Pradera, municipio de Heliconia.

0: Vicente Fernández se llama mi viejo. 6:17 minutos, una hora en Radio Suroeste. Son las 6 de la mañana, 17 minutos de hoy día, sábado 18 de julio del 2026.
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0: Continuamos a esta hora con lo mejor de la música de carrilera en esta mañana de hoy sábado. Oyentes por acá, buenas.
2: Don Gustavo, reportándole sintonía aquí en la finca del Cedro, en Balsalito, con Jairo Miranda.
0: ¿Qué más, hombre Jairo? Cuéntame.
2: A ver si me hacía el favor y me saludaba al abejorro.
0: Sí.
2: Al abejorro y trabajadores en Armenia Mantequilla.
0: Claro, claro.
2: A Gabriel Miranda, sí, en el Clavel Salgar.
0: Ajá.
2: A Pacho aquí en la finca del Cedro.
0: Sí.
2: A Vanessa.
0: Sí.
2: Y a Cristina.
0: Ajá. También.
2: Con el disco Que Me Aborrezcan.
0: Que Me Aborrezcan.
2: Tengo un excelente día, don Gustavo, y que Dios me lo bendiga.
0: Listo, hombre, Jairo Miranda, que nos escuche y nos reporta su sintonía desde el municipio de Titiribí, saludando a su gente en el suroeste de Antioquia. También en el occidente, 6:18. Buenos días.

0: Que me aborrezca la música con Darío Gómez. Tenemos las 6:21 minutos, la hora en Radio Suroeste. Ya son las 6:21 minutos.
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0: Oyente por acá a esta hora, ¿qué tal? Buenos días.
2: Gustavo, ¿cómo amaneció?
0: Bien, ¿y vos?
2: Don Gustavo, me va a hacer el favor de ponerme la canción El Mejor Caballo, por Denzo Jiménez.
0: ¿Claro? ¿Para quién?
2: Para Marta Isabel en El Rumbadero. Muchísimas gracias, que Dios lo bendiga.
0: Marta Isabel, con mucho gusto. Los oyentes siguen programando. Estos son los buenos días de Radio Suroeste.

0: Jason Jiménez se llama El Mejor Caballo. Tenemos las 6:25 minutos la hora en Radio Suroeste, 6:25.
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0: Merchani González se llama Tumba Sin Doliente. Ya tenemos las 6:33 la hora en radio. Solo este 6:33. A esta hora les presento resultados de las loterías. Quienes llegan a nuestra sintonía a esta hora, les presentamos los resultados de las loterías, las que jugaron el día de ayer. Antioqueñita Día, 56-19. Antioqueñita Tarde, 66-53. Antioqueñita Día, 56-19. Tarde, 66-53. Dorado Día, 54-66. Dorado Tarde, 47-25. Dorado Día, 54-66. Tarde, 47-25. Paisita 1, 52-00. Paisita 2, 65-54. Paisita 1, 52-00. Paisita 2, 65-54. Chontico Día, 97-19. Chontico Noche, 52-69. Chontico Día, 97-19. Noche, 52-69. Cafeterito Tarde, 69-34. Cafetero Noche, 18-53. Cafeterito Tarde, 69-34. Noche, 18-53. Cal Día 080, Cal Noche 444. Cal Día 080, Noche 444. Play Día 4388, Play Noche 6590. Play Día 4388, Noche 6590. Resultado del Pijao 8130. Pijao 8130. Astrosol 8208 del signo Géminis. Astroluna 4509 del signo Escorpión. Repito, Astrosol 8208 del signo Géminis. Astroluna 4509 del signo Escorpión. Lotería de Risaralda, número ganador 2990. Risaralda 2990. Santander 7045. Santander 7045. Y Lotería de Medellín 9864. Medellín 9864. Estos, pues, los resultados de las loterías.
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0: La música de carrilera se escucha aquí en los 1280 de Radio Suroeste en las mañanas. Saludo para oyentes en la mina Concordia.

0: Gómez. Y esto se llama Sin Respeto, No Hay Amor. Ya tenemos las 6 de la mañana, 39 minutos. Ahora en Radio Suroeste tenemos las 6 de la mañana, 39 minutos.
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0: Y saludo para Gabriel en Concordia y amiga donde se encuentre. Escuchan Buenos Días.

0: las hermanas Ramírez, Gloria y Lucero. Esto se llama Río Largo. Tenemos las 6:42 la hora en Radio Suroeste. Ya son las 6:42.
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0: Nelsi Moreno nos escucha y nos reporta su sintonía desde La Gulunga, en el municipio de Salgar. Buenos días.

0: Lucio marchita la música con las estrellitas. Tenemos las 6:45. Son las 6:45.
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3: Muy buenos días, hombre. Habla con Mario Arena, es un disquito ahí de los relicarios.
0: Cuéntame, Mario.
3: Copa, Mario Arena en Concordio.
0: Este hombre, Mario Arena, fiel oyente que nos escucha y nos reporta su sintonía desde el municipio de Concordia. Buenos días.

0: Son los relicarios, se llama Cuatro Copas. Ya tenemos las 6:49, la hora en Radio Suroeste. Son las 6:49.
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2: Radio Suroeste, para que complazca a la familia Herrera Palacio en la Virgen con el tema Por Tu Maldito Amor. Muchísimas gracias.

0: Vicente Fernández se llama Por tu maldito amor. Tenemos las 6:53 minutos la hora. Son las 6 de la mañana y 53 minutos.
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0: Lo mejor de la música de carrilera se escucha aquí en los 1280 de Radio Suroeste en las mañanas. Con los buenos días, saludando a los oyentes que nos reportan su sintonía a través de sus mensajes o sus llamadas en el WhatsApp, mensajes en el WhatsApp 312-290-8080. La música se escucha aquí.

aquí termina Buenos Días. Los invitamos para que sigan con nuestra programación hecha con cariño y para ustedes en Radio Suroeste.

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1: 6 de la mañana, 57 minutos, las 6:57 minutos de hoy día, sábado 18 del mes de julio del 2026. Pausa comercial, ya regresamos.
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2: Gustavo, muy buenos días, con Hammer Yacal de Pueblo Rico, Antioquia. Don Gustavo, para ver si me hacía alojar, me colocaba un vallenatico. Era en mi vida, de Elisorio y su tribu vallenata. Muchas gracias, don Gustavo, que tenga un excelente día.
3: Con mucho gusto, los oyentes están programando sus canciones. Aquí les acompañamos en la potente y popular Radio Suroeste.

0: Eres mi vida, la música con Eli Osorio y la tribu Vallenata. Tenemos las 7 y 5 minutos la hora. Son las 7 de la mañana, 5 minutos.
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0: Oyente por acá.
2: Hola Gustavo, muy buenos días, ¿cómo amanece?
0: Bien, ¿y vos?
2: Gustavo es tan amable y me pasa una canción.
0: Claro.
2: Para Iván en el Polo y sí. Amiga.
0: Claro.
2: La canción Corazón de Papel. Gustavo, muchísimas gracias, que esté muy bien.
0: Bueno, señor, con mucho gusto. Los oyentes están programando sus canciones aquí. Les acompañamos en la potente y popular. Somos Radio Suroeste. Y esta es la programación de este sábado 18 del mes de julio.

0: Con Julio Iglesias escuchábamos Corazón de Papel. Tenemos las 7:08, 7:08.
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0: Mucha atención, desde la Alcaldía de Concordia se informa a los beneficiarios del programa Renta Ciudadana Valoración de Cuidado, beneficiarios de devolución del IVA y beneficiarios del adulto mayor de la vereda Las Ánimas, Santa Rita, Rivas, San Luis y Llanaditas en Concordia, que tendrán reunión este próximo martes 21 de julio a las 2 de la tarde en la caseta comunal de Las Ánimas. Su asistencia es de vital importancia, esperamos su participación, informa Lucero de Jesús Zapata, auxiliar administrativa. Olga Lucía Ramírez Campos, pero debe comunicarse con la unidad de infancia y adolescencia del municipio de Concordia a la línea 314-567-4193. Olga Lucía Ramírez Campero, presentarse o comunicarse a la unidad de infancia y adolescencia de Concordia en la línea 314-567-4193. Mucha atención a los informes sociales. Están buscando a la señora Carmen Luisa Moreno Ruiz. Si ella nos escucha o si alguien la conoce y sabe su paradero, que por favor se comunique con su hermana María Josefa Moreno, conocida como Pepa, y con Graciela Moreno Ruiz. Fueron separadas desde muy pequeñas. Si ella nos escucha o alguien la conoce, favor comunicarse a este número: 321-849-7368. Se lo repito, 321-849-7368. La Administración Municipal de Concordia, a través de la Secretaría de Salud y Bienestar Social, informa a los adultos mayores que pertenecen al programa gerontológico que esta semana habrá actividad en las siguientes veredas. Mucha atención. El martes 21 de julio en Monte Abajo a las 9 de la mañana y en Burgos Abajo a la 1 de la tarde. Jueves 23 de julio, Santa Rita Abajo a 11 de la mañana y Santa Rita Arriba a las 2 de la tarde. Y el viernes 24 de julio, Morelia a 9 de la mañana y Las Ánimas 1 de la tarde. Para este encuentro, llevar fotocopia de la cédula las personas que aún no se han matriculado, informa Juliana Cea Vélez, coordinadora del programa gerontológico en el municipio de Concordia. A las comunidades de Llanaditas, La Aurora, Llanadas y veredas vecinas, los invitamos a que asistan a una jornada de salud que se está realizando. Se inicia hoy en la escuela de Llanaditas, hoy sábado 18 de julio, de 8 de la mañana a 4 de la tarde, en la escuela de Llanaditas. Se prestarán servicios con profesionales en medicina general, higiene oral, enfermera profesional, donde se atenderán médicos anticonceptivos, psicología también y despacho de medicamentos. Invitan los equipos básicos en salud y la S Hospital San Juan de Dios del municipio de Concordia. Invitamos a todos los líderes, conductores, empresarios, comerciantes y habitantes de las diferentes veredas del municipio de Salgar para que se vinculen a un convite para realizar rosería en la vía El Barroso Puente Restrepo, vía principal para ingreso al municipio de Salgar. Esta actividad se estará desarrollando el próximo miércoles 22 de julio a partir de las 6:30 de la mañana. Asimismo, se invita a la comunidad de conductores a transitar con precaución. No llevar almuerzo. Lugar del encuentro en La Taborda, sector el 2, miércoles 22 a las 6:30 de la mañana. Invita el líder Juan David Betancur. La Secretaría de Salud y Bienestar Social del municipio de Betulia, en articulación con la S Hospital Germán Vélez Gutiérrez de Betulia, invita a toda la comunidad a participar en la jornada de vacunación que se estará realizando hoy sábado 18 de julio en el Centro de Salud Santa Teresa del Corregimiento de Altamira de 7 de la mañana a 1 de la tarde. La invitación es para niños, niñas, adolescentes, mujeres gestantes, adultos mayores y demás población objeto del programa para iniciar o completar o ponerse al día con su esquema de vacunación. Le recordamos que por el momento no contamos con una vacunadora permanente en el Centro de Salud, por lo que estaremos informando oportunamente las próximas fechas de atención. Recuerden, los esperamos hoy sábado desde esta hora y hasta la 1 de la tarde en el Centro de Salud de Altamira Betulia. Vacunarse es proteger la vida, informa Ángela Arboleda, coordinadora de vacunación en el municipio de Betulia. 7:14, las 7:14.
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2: Don Gustavo, muy buenos días.
0: Buenos días.
2: Espero que haya amanecido muy bien, sí, y señora, bendecido por Dios.
0: Gracias.
2: Don Gustavo, primero, señora, que todo, para felicitarlos por esa excelente programación.
0: Gracias.
2: Y serías tan amable regalarme un temita musical, Mi Vida Es Prestada.
0: Con mucho gusto.
2: Fiel oyente en la vereda del Cedrón, Pueblo Rico.
0: Bueno,
2: Dios lo bendiga.
0: Con mucho gusto.

0: Divino es prestada la música con el dueto Revelación. Tenemos las 7 y 18 minutos la hora. Son las 7 y 18 minutos. 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
0: Oyente por acá.
2: Buenos días, Gustavo.
0: Buenos días.
2: Gustavo, haceme el favor y me pones por ahí un romántico. Me hace el favor.
0: Claro.
2: Corazón bandido de Napoleón.
0: Con mucho gusto.
2: Tengo un feliz día, Gustavo. Muchas gracias.
0: Señor, con gusto.

0: Corazón Bandido, la música con Napoleón. Ya tenemos las 7:22 minutos, la hora en Radio Suroeste. Son las 7 de la mañana, 22 minutos.
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2: Don Gustavo, muy buenos días.
0: Buenos días.
2: ¿Cómo amaneció?
0: Bien, gracias.
2: Gustavo, me hace el favor y me coloca No te mires en el río de Armando Moreno.
0: Claro.
2: Habla con María de Llanada Solacha. Muchas gracias, muy amable, y que tenga un excelente día.
0: María, a usted muchas gracias por su reporte de sintonía desde el municipio de Olaya, allí en el sector de Llanadas, vereda Llanadas, en Olaya, occidente de Antioquia. Nos escucha, le saludamos.

0: Armando Moreno con Enrique Rodríguez, escuchábamos No te mires en el río. Son las 7:26 la hora en Radio Suroeste, 7:26. Pausa comercial, en un instante retornaremos con Renacer Cooperativo, el espacio de los asociados de la cooperativa de caficultores de Salgar.
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1: Bienvenidos, llegó Renacer Cooperativo, el espacio de los asociados de la Cooperativa de Caficultores de Salgar y de todos los caficultores de la región. Cooperativa de Caficultores de Salgar, generando valor agregado para el asociado. Ustedes, familias cafeteras, son nuestro motor y motivación para...

0: Un saludo muy especial para todos los caficultores y asociados que a esta hora se conectan con el programa institucional de la Cooperativa de Caficultores de Salgar, Renacer Cooperativo, un espacio en el que ya llevamos muchísimos años contándoles sobre nuestra cooperativa, las actividades, las gestiones y los proyectos que siempre buscan un impacto positivo en las familias asociadas de los diferentes municipios y corregimientos de nuestro radio de acción. Hoy vamos a iniciar este programa saludando a Johnny Alexis García Álvarez, nuestro director de sostenibilidad. Johnny, bienvenido a este espacio. ¿Cómo está el día de hoy?
1: Liz, muy buenos días para usted y para todos nuestros oyentes del programa Renacer Cooperativo, en especial a todos nuestros asociados caficultores de la Cooperativa de Caficultores de Salgar.
0: Muchas gracias, Johnny, por estar aquí con nosotros. Y hoy vamos a iniciar este programa hablando sobre una unión muy importante de dos programas que hacen parte de la Cooperativa de Caficultores de Salgar, que es el programa Intentional Sourcing y el programa Las Manos del Café. Johnny, cuéntanos cuál fue el objetivo de esta unión o el programa o la estrategia que se va a desarrollar de la mano de estos dos programas.
1: Liz, si consideramos dentro de la cadena de suministro la producción de café, aquí hay dos actores muy importantes que son tal vez la base de la cadena de suministro. Primero, el caficultor, que obviamente es quien produce el grano, quien vela porque ese grano sea de buena calidad y que obviamente pues cumpla con todos los requisitos que necesitamos y que nos exige el cliente, y en este caso es Intentional Sourcing, ¿cierto? Ahí es donde se ve dentro de la cadena de suministro el productor. Pero de igual manera también hay un actor que es de igual importancia y que hay veces no visibilizamos esa labor que hace, pero sin ellos no se podría tener ese producto que se llama café, y es el trabajador. Y es allí donde el programa Las Manos del Café toma una gran relevancia. ¿Qué hicimos? Quisimos fusionar ambos programas en un proyecto que lo vamos a denominar Guardianes de la Seguridad, porque resulta que ambos programas tienen que velar, y en ese caso no solo el programa sino los productores deben de velar por la integridad y por la buena salud de los trabajadores y de ellos mismos, que son los productores. Entonces desarrollamos un proyecto que se llama Guardianes de la Seguridad, que lo que busca es identificar a través de una miniserie cuáles deben de ser las buenas prácticas que un caficultor debe realizar en su finca, pensando en el bienestar de ese trabajador y en su mismo bienestar. Por ejemplo, estamos diseñando estrategias que le muestren a todos los caficultores cómo debo de tener yo un entorno seguro en el beneficio, en el cultivo de café, en todo el procesamiento del café. Y esto nos va a permitir a que los demás caficultores vean estas prácticas y las puedan adaptar a sus fincas, con el fin de garantizar una salud y una seguridad del trabajo en excelentes condiciones.
0: Así es, Johnny, muchísimas gracias. Y bueno, de este tipo de estrategias, cuando dos programas se unen, podemos tener un impacto mayor, porque no solamente es directamente con los productores, sino también con los trabajadores del programa Las Manos del Café. Johnny nos habla sobre este concurso Guardianes de la Seguridad que estaremos desarrollando en el área de influencia de los programas Intentional Sourcing y Las Manos del Café. Cuéntenos, Johnny, ¿qué es Guardianes de la Seguridad y cómo nuestros productores y trabajadores pueden participar?
1: Bueno, Liz, entonces lo que hicimos fue integrar un técnico de Intentional Sourcing con un trabajador de Las Manos del Café y poner en el medio un personaje que es conocido por todos, que se llama Preguntoño. Y desarrollamos una miniserie la cual va a desarrollar varios capítulos donde vamos a hacer un recorrido por la finca, y el técnico de Intentional Sourcing le estará enseñando a Preguntoño o al trabajador de Las Manos del Café cuáles deben de ser las prácticas adecuadas que se deben de realizar acorde a la actividad que vamos a estar realizando, que es muy importante y de conocimiento de todos, y es que tanto los productores de Intentional Sourcing que están en Urrao, Betulia, Concordia y Salgar, y los trabajadores de Las Manos del Café que están en Concordia, Altamira, Betulia y Salgar, pueden participar y es muy sencillo. Deben de estar atentos a la publicación que hace usted desde el área de comunicaciones a los capítulos que vamos a estar lanzando semana tras semana. Y allí cada uno debe identificar cuál es la práctica de seguridad que le está enseñando el técnico del programa, o que Preguntoño está aprendiendo, o que el trabajador está aprendiendo. Y luego deben de tomar una fotografía o un video corto de la réplica de esa práctica que estén haciendo en su finca. Por ejemplo, si en ese capítulo se está enseñando a colocar el equipo de protección para la fumigación, la idea es que usted, amigo trabajador de las manos del café, o usted, amigo caficultor asociado de la cooperativa, nos mande una fotografía o un video haciendo lo mismo, colocándose de manera correcta el equipo de protección. Y eso le va a permitir tener evidencias para ganarse un concurso que ya le vamos a explicar.
0: Claro que sí, Johnny, muchas gracias por esa explicación. Ya saben, queridos productores y trabajadores del programa Las Manos del Café, ¿por dónde estaremos emitiendo los capítulos? A través de las redes sociales de la cooperativa, a través de los grupos de WhatsApp y también por este medio, a través de nuestro programa radial, les estaremos mostrando o les estaremos emitiendo esos capítulos tan importantes para este concurso. Semanalmente vamos a estar publicando el capítulo e inmediatamente o en esa semana ustedes nos envían la foto o el video identificando esa práctica de seguridad en sus empresas cafeteras. ¿A dónde envían la foto o el video? Al número 310-828-7960. Les repito, envíen la foto o el video al número 310-828-7960. Además, estaremos compartiendo toda la publicidad y esta explicación que les estamos dando en el programa de radio a través de las redes sociales y grupos de WhatsApp. Ahí van a tener unas imágenes donde les explicamos de manera más detallada toda esta información para que todos ustedes puedan participar. Johnny, ¿cuál va a ser la premiación de este concurso?
1: Liz, entonces es muy importante que participen de manera activa porque vamos a destinar para la zona de Intentional Sourcing un bono de hasta 500 mil pesos por municipio. Pero tengan presente que este bono solamente es para redimirlo en cosas en el almacén que beneficien la familia. O sea, no vamos a llevar ni fertilizante, ni herramienta, ni nada de esto. Vamos a llevar son cosas que mejoren, por ejemplo, la cocina, el baño o inclusive un televisor, ¿cierto? Cosas que realmente nutran el bienestar de la familia. Pero para los trabajadores también tendremos un premio por la misma cuantía y también para los municipios donde está el programa. Será un bono de máximo 500 mil pesos y también la misma condición. El bono solamente se podrá redimir en ese tipo de artículos. Ahora, también podemos destinar en ambos programas el premio por si el núcleo familiar ganador quiere irse para un día de sol a una hostería. También podemos llevar ese premio para ese tipo de actividades y obviamente pues hasta el límite que nos demanda el programa, que es hasta 500 mil. Ya un valor adicional pues lo tendrá que aportar la familia como tal.
0: Los invitamos entonces a participar, tanto a productores Intentional Sourcing como a trabajadores del programa Las Manos del Café. Igual si tienen alguna duda e inquietud con los promotores o técnicos de estos programas, pueden resolver cualquier preguntita que tengan. Ya saben que queremos que participen porque queremos construir fincas sostenibles, pero sobre todo fincas seguras, donde cada uno pueda desempeñar su labor priorizando el bienestar. Johnny, en este momento también estamos desarrollando unas jornadas que se llaman Colpensiones al Campo. Hemos estado ya en el municipio de Salgar, en Concordia, y justo este fin de semana estaremos en Betulia. Cuéntenos un poquito sobre la importancia de participar en estas jornadas y la agenda que tenemos para el resto de municipios.
1: Liz, Colpensiones hace un par de años desarrolló un programa que se llama BEPS, que es un programa orientado a que en nuestro sector, nuestro gremio que es el cafetero, los cafeteros, valgan la redundancia, a través de un ahorro que puede ser mensual o anual, puedan proyectar una especie de pensión, ¿cierto? Entonces, nosotros en alianza con Colpensiones, hace varios años, hemos venido desarrollando unas ferias o campañas para que los asociados de la cooperativa y los trabajadores de las manos del café adopten esta cultura. Entonces, para este año desarrollamos unas ferias, como usted lo llama, donde estaremos el próximo 18 de julio, o sea, mañana sábado en Betulia, el próximo sábado 25 de julio estaremos en Altamira, el próximo 1 de agosto estaremos en Caicedo, el próximo 15 de agosto en Urrao y el 22 de agosto en Huintar, todos sábados, estaremos Colpensiones y la cooperativa, primero aclarando las dudas del programa, de que los cafeteros y los trabajadores entiendan qué es este programa, cómo funciona y cuáles son los beneficios que trae. Pero a la vez estaremos haciendo vinculaciones. Si hay cafeteros o trabajadores que quieran participar y se quieran vincular con este programa, que no es más que pensar en una vejez y una vejez segura, con un ingreso digno, allí estaremos aclarando todas estas dudas y haciendo vinculaciones si ustedes lo desean.
0: Claro que sí, la invitación es para este sábado.

0: Para que hablemos sobre una estrategia, porque la cooperativa siempre busca estar más cerca de los caficultores y esta vez aprovechando también todo este tema de la tecnología, de la inteligencia artificial, tenemos una nueva estrategia que hoy estamos desarrollando como piloto. Cuéntenos un poquito de qué se trata todo esto. Le hemos estado enviando videos a los grupos de WhatsApp, también en algunos días de campo se ha estado socializando esa estrategia, pero ya será Johnny quien nos cuente más al detalle sobre este proyecto.
1: Liz y caficultores, no podemos ser ajenos a que la tecnología se desarrolla a gran escala. O sea, esto es un tema que no imaginamos hace 10 años que a través de un celular una inteligencia artificial nos pudiera aportar tanto, pero esa es la realidad y nosotros como organización, como cooperativa, no podemos ser ajenos a esta realidad. ¿Y qué queremos hacer? Desarrollar un piloto donde, ojo, no vamos a reemplazar ni al servicio de extensión ni a los técnicos de la cooperativa. Por el contrario, queremos que a través de estos equipos técnicos lleguemos más fortalecidos a ustedes y lleguemos a tiempo. Lo que pasa es que tenemos que considerar de que no tenemos la capacidad para llegar a todos los productores al mismo tiempo en el momento que ustedes lo deseen. Entonces, la cooperativa está desarrollando un proyecto piloto que se llama Harvest. Harvest es una inteligencia artificial donde uno de nuestros compañeros, Andrés, es la imagen del programa. Lo que queremos evaluar con esta IA es ver la interacción que pueden tener los productores, en este caso serán 250, qué interacción tienen con esta IA y qué tan rápido somos capaces de responder las necesidades que tienen, considerando de que las respuestas que se estarán dando por este medio son respuestas soportadas en avances técnicos de Cenicafé y con insumos avalados por Cenicafé y que nosotros podemos suministrar desde los almacenes. Entonces, les queremos contar para que no se asusten y para que no crean que no vamos a estar en el campo, antes por el contrario, vamos a estar mucho más con ustedes en el campo, es que vamos a desarrollar, aprovechando estas tecnologías, un asistente virtual que estará con ustedes resolviendo dudas de plagas, de enfermedades, de temas nutricionales en el café y que de pronto, si nosotros no tenemos la capacidad humana de ir a todas las fincas, sí vamos a estar de manera remota a través de esta IA respondiendo sus dudas y sus inquietudes. Entonces, lo que vamos a estar haciendo es evaluando este piloto durante un par de meses a ver cómo nos va.
0: Así es, Johnny, estamos en esa etapa de evaluación con unos caficultores que hemos seleccionado, donde estamos compartiendo todo este tema del asistente virtual. Ya luego de ese análisis empezamos también a invitar a los demás caficultores a que se unan. Como Johnny lo mencionaba, es una estrategia que fortalece ese acompañamiento que recibimos por parte del servicio de extensión, por parte de nuestros técnicos, pero que no reemplaza ese excelente acompañamiento que recibimos por parte de esta institucionalidad cafetera. Así que les estaremos contando en otros espacios cómo vamos, cómo avanzamos, porque lo que queremos es que ustedes cada vez sientan a la cooperativa más cerca y que pueda responder de manera inmediata esas dudas que ustedes puedan tener en sus empresas cafeteras. Johnny, muchas gracias por acompañarnos en este espacio.
1: Liz, muchas gracias a usted por la invitación y siempre va a ser muy grato contarles a los productores todos estos proyectos y programas que traemos y la única invitación que le hacemos es participen. O sea, esta cooperativa son muchos los beneficios y aportes que traen para ustedes, los asociados y los trabajadores. Pero lo más importante es que ustedes se vinculen, que participen y que obviamente pues aprovechen todo esto que todos los programas de sostenibilidad nos traen. Un feliz fin de semana para todos.
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0: Y en nuestro espacio publicitario le damos la bienvenida a Óscar Chalarca, gerente comercial para la zona del suroeste de Yara. Y hoy vamos a estar hablando sobre el servicio de diagnóstico y monitoreo que tienen desde la empresa Yara para análisis de tejidos, análisis de suelos y análisis de agricultura regenerativa. Oscar, bienvenido a este espacio.
3: Liz, muchísimas gracias. Un cordial saludo para cada uno de esos caficultores que nos están escuchando.

0: escuchando en este espacio tan importante para la compañía. Y como lo decías, efectivamente nosotros tenemos, aparte de vender soluciones nutricionales, aparte de hacer asistencia técnica y acompañarlos a ustedes día a día en sus empresas cafeteras, Yara tiene un programa y un servicio que se llama Sistema Diagnóstico y Monitoreo. ¿En qué consiste, Liz? Digamos, tú como caficultora necesitas conocer las condiciones físicas, químicas de tu finca, de tu empresa cafetera. Tomas el análisis de suelo, la muestra como tal, te comunicas conmigo o con Juan Fernando Buitrago, llevas la muestra de suelo a el almacén o a la oficina de la Cooperativa de Caficultores de Salgar. Y nosotros nos encargamos, obviamente, de enviar esa muestra totalmente gratis hasta Inglaterra, que es donde tenemos nuestro laboratorio. Y el caficultor va a pagar una módica suma que corresponde, obviamente, dependiendo del tipo de análisis que considere. ¿Qué sí les puedo decir? Los precios van a ser muy semejantes como si mandaran a hacer el análisis de suelo aquí en Colombia. ¿Qué nosotros tenemos adicional? Primero, van a tener una propuesta con base al requerimiento nutricional de su empresa cafetera. Segundo, van a tener una socialización por parte de nosotros casi que personalizada. Y tercero, vamos a tener un seguimiento, porque ¿qué es lo que buscamos? Tener una productividad, tener una garantía que realmente si hacemos un plan de nutrición con nuestras soluciones nutricionales vamos a obtener un resultado altamente positivo. Aparte de eso, este sistema de diagnóstico y monitoreo también les permitiría a ustedes tener acceso a una herramienta que se llama AdFarm, que es una aplicación en tiempo real con satélites, los cuales ustedes ingresan, hacemos el levantamiento de su finca y pueden tener un mapeo de índice de verdor o digamos de variaciones de deficiencias nutricionales por parte de su empresa cafetera. Eso obviamente lo hacemos de manera personalizada, garantizando obviamente que tengamos un desarrollo a nivel nutricional, a nivel productivo, a nivel de calidad de sus empresas cafeteras. Los invitamos por favor que se acerquen a nuestro equipo de sostenibilidad de Cocafisa, que ellos tienen, digamos, información de primera mano, o se pueden comunicar directamente tanto con Juan Fernando como conmigo para poder obviamente indagar un poco más y poderlos acompañar en este tipo de soluciones. Recuerden, cuando nosotros utilizamos y hacemos un plan de fertilización con base en análisis de suelo, le estamos garantizando a nuestro cultivo que le vamos a proporcionar lo que requiere, dependiendo del estado fenológico, dependiendo de la topografía, dependiendo del tipo de suelo, dependiendo del requerimiento como se necesite.
1: Muchas gracias, Oscar, por esta recomendación, esta información. Como lo mencionaba, Yara no solamente ofrece soluciones nutricionales, sino que también acompaña para que nuestros caficultores puedan conocer ese análisis de suelos y saber qué requerimientos tiene cada uno de sus cultivos. Gracias, Oscar, por acompañarnos en este espacio.
0: Gracias a ti, Liz, y los esperamos, obviamente, que nos se acerquen a nosotros en los días de campo, en las actividades masivas que estamos haciendo con la cooperativa, que estamos haciendo con el Comité de Cafeteros. Y como siempre, Yara es una compañía aliada para el desarrollo de la agricultura y la caficultura colombiana.
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3: Dame un besito de mañanita, esos que me saben a café.
1: En el espacio radial del día de hoy nos está acompañando Luisa Fernanda Varela López. Ella lidera el programa Todos al Agua y está hoy con nosotros para contarnos justamente el objetivo o el propósito de este programa. Luisa, bienvenida a este espacio. ¿Cómo estás el día de hoy?
4: Muy buenos días para todos. Si Liz, el objetivo del programa Todos al Agua es aportar a la construcción de fincas más sostenibles a partir de diferentes proyectos. Actualmente en el programa contamos con 500 productores que se encuentran en los municipios de Caicedo, Anzá y el corregimiento de Altamira.
1: Más de 500 productores que hoy hacen parte del programa Todos al Agua, que como lo decía Luisa, busca aportar a las empresas cafeteras a través de proyectos que cuidan el medio ambiente, que apoyan la productividad y la rentabilidad de las empresas cafeteras. Luisa, usted nos mencionaba estos municipios del radio de influencia y hace parte como de una de las actividades del programa y es tener actividades de formación. Justamente hace unos días vivimos el día de campo del municipio de Caicedo. Cuéntenos cómo nos fue.
4: Súper bien, a esta actividad participó más de 60 productores. Contamos con 4 estaciones en las que hablamos del manejo nutricional de los cultivos, de musáceas, específicamente plátano y banano. Hablamos un poquito sobre agricultura regenerativa, que es el enfoque principal del programa Todos al Agua. Y presentamos la inteligencia artificial con la que cuenta la cooperativa para la asesoría técnica a los productores.
1: Claro que sí, por eso es tan importante que todos los productores se animen y participen de los diferentes espacios de formación que tenemos a través de estos programas y que por supuesto lidera la cooperativa de caficultores de Salgar. Luisa, en este momento estamos promocionando un día de campo en Altamira y es justamente esta la oportunidad para que usted le cuente a todos esos oyentes y productores para que se animen y participen.
4: Claro que sí, Liz. Los invitamos a todos a participar de este día de campo el 24 de julio en la finca de don Julio César Cañola en la vereda Monterredondo a partir de las 9 de la mañana, donde tendremos una actividad de enseñanza, de compartir y todos cordialmente invitados. Vamos a tener una jornada muy enriquecedora, así que los esperamos para disfrutar de este espacio.
1: Luisa, y aprovechando que este programa se emite por todas las emisoras del Radio de Acción de nuestra cooperativa, y yo sé que aquí hay muchos productores de Todos al Agua conectados con esta emisión, cuéntenos un poquito sobre los proyectos a los que hoy se pueden inscribir esos productores.
4: Bueno, al día de hoy contamos con diferentes proyectos. Tenemos lavadores mecánicos, contamos con tolvas, entrega de plántulas de banano, entrega de árboles forestales. Además de la siembra de árboles forestales, contamos con un incentivo de 1,000 pesos por cada árbol sembrado. Estamos entregando plántulas para las huertas, composteras para el manejo adecuado de la pulpa de café y muchos proyectos más.
1: Tenemos todos estos proyectos que hoy están en vigencia y en su etapa de inscripción. Cuéntenos, Luisa, si un productor hoy está interesado, ¿cómo puede hacer para inscribirse y acceder a estos proyectos?
4: Puede acercarse directamente a la oficina del social en cualquiera de estos municipios del Radio de Acción o se puede comunicar directamente conmigo a través de el número de teléfono 314-340-9050.
1: Repítanos, Luisa, ese número de celular. Yo sé que por ahí los productores están buscando la libretica, el celular para poder tomar nota. Repítanos por favor ese número para que ellos estén muy pendientes y puedan inscribirse a los proyectos que tiene el programa Todos al Agua. Igualmente, como lo menciona Luisa, también lo pueden hacer en las oficinas del proceso social de los municipios donde tiene presencia el programa Todos al Agua.
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1: Luisa, muchas gracias por acompañarnos, por estar con nosotros en este espacio de Renacer Cooperativo.
4: Muchas gracias a ti, Liz, y a todos los productores que nos escuchan el día de hoy.
5: Dígame usted, paisano, si no es cierto.
6: A esta hora, permítame darles a conocer el precio del café para este fin de semana en los puntos de compra de la cooperativa de caficultores de Salgar. Mucha atención, la carga de café de 125 kilos, factor 94, tiene un precio base de 2.225.000, factor 94, 2.225.000, factor 90, 2.324.000, factor 90, 2.324.000 y factor 87, 2.404.000. Factor 87, 2.404.000. Esos son los precios del café para este fin de semana en los puntos de compra de la cooperativa de caficultores de Salgar. Rigen para hoy sábado, mañana domingo y el próximo lunes. 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

0: 7 de la mañana, 57 minutos, las 7:57 minutos. A esta hora nos traen también los precios de la Central Mayorista de Antioquia. Precios de los productos que llegan allí a la principal central de abasto de Antioquia. La información nos la entrega hoy Manuela Correa Ríos. Manuela, ¿qué tal? Muy buenos días.
1: Buenos días para todos los oyentes. A continuación informamos los precios de venta mayorista y de primera calidad de algunos alimentos transados en la Central Mayorista de Antioquia para el día de hoy, 18 de julio. Auyama 1000-1200, ají dulce 3000-3200, apio 1000-1300, arveja verde en vaina 4600-5000, brócoli 2500-2600, calabacín 1300-1500, cebolla junca 3000-3200, cilantro 4000-4500, coliflor 2000-2200, chocolo mazorca bulto de 40 kilos 65-70000. Frijol verde cargamanto maduro 3400-3500, habichuela 2500-2700, lechuga batavia regional caja de cartón de 14 kilos 25000-26000, pepino combro 1800-2000, perejil 4000-4200, pimentón 1400-1600, remolacha 1600-1800, repollo blanco bulto de 30 kilos 38000-40000. Tomate chonto 3300-3500, zanahoria larga vida tula de 45 kilos 70-75, arracacha blanca bulto de 40 kilos 140000-150000, papa capira 2200-2400, papa nevada 1500-1800, papa criolla 6000-6300, plátano hartón 1300-1400, aguacatejas 6000, banano criollo 1100-1300, fresa 11500-12000, limón mandarino 2000, limón tahití 2200-2500, lulo 4800-5000, mandarina uneco 7000-8000, mango tommy 8000, maracuyá regional bolsa de 10 kilos 33000-35000, mora de Castilla 4000-4300, naranja Valencia 2700-3000, tomate de árbol 4500, frijol cargamanto blanco seco 13500-14500, frijol cargamanto rojo seco 11000-12000. Feliz día para todos los oyentes.
0: A usted, Manuela, mil gracias por la información que nos entrega a esta hora desde la Central Mayorista de Antioquia. Los precios de los productos que llegan allí a la principal central de abastos de Antioquia. Ya son las 8 de la mañana en punto, pausa comercial. En un instante retornaremos con La Educación en Marcha.
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0: buenos días. Gracias a Dios que podemos encontrarnos nuevamente y que estos temas que hemos seleccionado con tanto amor les dejen alguna enseñanza. Y muy buenos días también a Gustavo.
1: Buenos días, doña
0: Que
1: Phil.
0: Tan amablemente dirige nuestro programa. Quiero empezar hoy con una reflexión muy especial que dice: si supieras. Si supiera que hoy es la última vez que te voy a ver dormir, te abrazaría fuertemente y rezaría al Señor para poder ser el guardián de tu alma. Si supiera que esta es la última vez que te veré salir por la puerta, te daría un abrazo, un beso y te llamaría para darte más. Si supiera que esta es la última vez que voy a oír tu voz, grabaría cada una de tus palabras para luego oírlas una y otra vez en forma indefinida. Siempre hay un mañana y la vida nos da otra oportunidad para hacer las cosas bien. Pero por si me equivoco y el hoy es todo lo que nos queda, me gustaría decirte cuánto te quiero y cómo nunca te olvidaré. El mañana no está asegurado a nadie, joven o viejo. Hoy puede ser la última vez que veas a los que amas. Por eso no esperes más, hazlo hoy, ya que si el mañana nunca llega, seguramente lamentarás el día que no tomaste tiempo para una sonrisa, un abrazo, un beso o que estuviste muy ocupado para conceder a alguien un último deseo. Mantén a los que amas cerca de ti. Diles al oído lo mucho que los necesitas. Quiérelos y trátalos bien. Toma tiempo para decirles: lo siento, perdóname, por favor, gracias y todas las palabras de amor que conoces. Así, si el mañana nunca llega, no tendrás remordimientos. Si supiéramos, nuestra vida sería bien distinta.
1: Otra linda reflexión a esta hora aquí en La Educación en Marcha. Esta reflexión se llama El Libro de la Vida. Cada día la vida te ofrece una página en blanco del libro de tu existencia. Tu pasado ya está escrito y no puedes corregirlo. En sus páginas amarillas puedes encontrar tu historia con suaves colores o con oscuros matices, con recuerdos bellos de tiempos gratos o páginas que quisieras arrancar para siempre. Este día tienes la oportunidad de escribir una página más. Está únicamente en tus manos escoger los colores que tendrá, pues aún en la adversidad puedes poner matices de serenidad para convertir dicha página en una bella experiencia. ¿Cómo escribirás el día de hoy? Solo depende de tu voluntad y optimismo hacer que la página del día de hoy sea una página que en el futuro puedas atesorar como un bello recuerdo. Disfruta este nuevo día. Haz un inventario mental de todas las cosas buenas que existen en tu vida y vive cada hora con buen ánimo, dando lo mejor de ti. No dañes a nadie y siéntete feliz de estar vivo, de poder regalar una sonrisa, de ofrecer tu mano y tu ayuda generosa. Nunca es tarde para cambiar el rumbo y empezar a escribir páginas de dicha y paz en el libro de tu vida. Agradece a Dios el regalo que te da hoy y la oportunidad de convertir este día en una página bella del libro de tu existencia. Recuerda que a pesar de todas las situaciones adversas, está únicamente en tus manos vivir el día de hoy como deseas vivirlo. Que todos los días sean dichosos y estén llenos de paz.
0: Y para ustedes, padres de familia, tengo hoy una reflexión muy especial. Se le están yendo los hijos de las manos, por Alfonso Llano Escobar. El país del mañana, para bien o para mal, depende de los adolescentes de hoy. Y los adolescentes dependen casi en un 100% de los hogares en que crezcan, más que de los centros educativos y de los amigos. Nada influye tanto en los criterios, valores y conductas de los adolescentes como el modelo de padres y madres que les haya cabido en suerte. Y aquí puede radicar la gran crisis moral que atraviesa Colombia. Los hogares están dejando de ser tales, vale decir hogares, centro afectivo y humano de equilibrio, de madurez y educación de los hombres y mujeres que necesita Colombia. Porque a decir verdad, ¿de qué tiene necesidad el país? De economistas, de médicos y abogados, por supuesto, pero ante todo de hombres y mujeres a carta cabal, amigos de la verdad, de la honestidad y del decoro, capaces de dar la palabra fiel e irrevocable, respetuosos de sus semejantes, cumplidores de sus deberes, y de esos hombres y mujeres está sintiendo añoranza Colombia. Se le fueron, y ojalá no sea para siempre. Se están acabando los verdaderos hogares, en primer lugar porque van disminuyendo en forma alarmante los hogares estables. Las parejas actuales se casan pomposamente y a la vuelta de 3 o 5 años se acaban. Y si te vi, no me acuerdo. Borrón y cuenta nueva. Y los hijos, estos van pasando de mano en mano y quedan a la deriva con frecuencia sin educación, sin orientación y sin amor. Destapemos el problema para poder manejarlo y en la medida de lo posible resolverlo. Digámoslo claramente, los hogares de hoy no están educando. Se limitan a atiborrar literalmente a esos niños y niñas de ciencia, comida, aparatos y comodidades. Que no les falte nada. Nada, que no sufran nada. Es la divisa de los padres de familia convencidos de que con esta fórmula materialista cumplen con su responsabilidad de educarlos. Y seamos serios, en la comodidad no consiste la educación. Veamos por qué. Educar consiste en la tarea más sublime que puede cumplir un ser humano sobre la tierra. Sacar, desarrollar la conciencia, cultivar los valores morales, orientar, ayudar a descubrir el sentido de la vida, del trabajo, del amor, de la misma muerte. Educar es, en síntesis, formar al hombre, a la mujer, capacitarlos para que vivan como personas autónomas, responsables, respetuosas de los demás, servidoras de Dios y de la patria. En esto consiste educar, y posiblemente se está convirtiendo en algo muy escaso. Y lo peor de todo es que por el descuido en educar a los hijos y el creciente influjo en ello de amigos, diversiones, música, videos, sexo, licor, drogas, celulares y experiencias fuertes, se les están yendo de las manos, queridos padres y madres de familia. Y la primera causa de este grave y peligroso hecho es la pérdida de autoridad moral de ustedes por falta de presencia, de ejemplo, de amor vigilante y de vigilancia amorosa. Padres y madres, despierten, no sea que mañana ya sea tarde. Luego tendrán que llorar con lágrimas de sangre, peor aún, mirar con indiferencia a las consecuencias de no haberles dado verdadera educación. Las conductas criminales que ejercían ante los jóvenes, raras veces ahora los están ejerciendo muchos menores. ¿Por qué? Se han preguntado. No le saquen el cuerpo a la verdad. Afróntenla a tiempo, y la verdad en muchos casos radica en que sus hijos e hijas están madurando biches. El licor, el sexo, la droga, las fiestas sin vigilancia, los llevan ciegos y audaces a perpetrar crímenes de jóvenes o adultos, y por cierta lógica la sociedad, como en el caso, la sociedad los hace responsables intelectuales con sus padres, por entonces que les apliquen a estos la pena de muerte, horror, y no les falta razón a quienes así piensan. Como si esto fuera poco, para que ustedes padres y madres se acaben de asustar y comiencen a reaccionar, los suicidios de adolescentes van en aumento en nuestro país. La tasa más allá de suicidios ha elevado mucho. Padres y madres de familia, háganlo por ustedes, eduquen a sus hijos e hijas, hijas, no olviden el viejo refrán: cría cuervos y te sacarán los ojos. Si quieren conservar intactos sus ojos, viendo maravillas de hijos e hijas bien educados que los llenen de consuelo, reaccionen y recuperen la autoridad, la amistad, el influjo frente a sus hijos. Si no los hacen por ustedes, háganlo por ellos, háganlo por Colombia. Hoy se habla mucho de paz y se hace poco o nada por conquistarla. El camino que conduce a la paz se llama educación. La verdadera educación, orientación, valores morales, responsabilidad y sobre todo fe en Dios. Termino con la frase que les escribí en días pasados: si ustedes no les dan Dios a sus hijos, ellos se encargarán de buscarse al diablo en forma de culto satánico, sexo, droga, licor y, Dios no lo permita, de suicidio. Escojan.
1: Más reflexiones a esta hora en La Educación en Marcha. ¿A qué se deben los conflictos entre hermanos? En las relaciones entre hermanos se produce un cúmulo de sentimientos que van del amor al odio y que se manifiestan con abrazos, mordiscos, besos, empujones, caricias o insultos. Las discusiones son naturales y frecuentes en las relaciones entre hermanos, pero cuando tienen lugar, a los padres suelen alterarnos sobremanera. Nosotros desearíamos que nuestros hijos fueran siempre amables entre ellos, pero debemos aceptar que la hostilidad es algo normal en su interacción. Si no, recordemos cómo nos llevábamos con nuestros hermanos cuando éramos pequeños, o cómo se llevaba ese amigo que teníamos con los suyos. Ser hijo único significa poseer toda la atención de los padres, pero ¿qué pasa cuando uno deja de serlo y llega el hermanito? Es muy probable que aparezcan los celos debido a la nueva situación. La atención y el afecto de sus papás no irán dirigidos exclusivamente hacia el hijo único, sino que deberán ser compartidos con su hermano. Llamar la atención. Las peleas entre nuestros hijos suelen estar motivadas por el deseo que poseen de ser los más queridos y los mejor atendidos por nosotros y de recibir un trato especial. En definitiva, la causa última es llamar nuestra atención. ¿Cuántas veces no ha venido tu hijo hacia ti llorando y diciendo: mami, Javier me ha insultado? Si nuestros hijos son pequeños, menores de 5 años aproximadamente, adoptemos una expresión de enfado y podemos decirles algo como: no me gusta que peleen, si juegan sin pelear te ganarás un premio. Después los dejamos y seguimos con nuestra tarea. Si al cabo de 10 minutos aproximadamente no han discutido, con cara sonriente les damos los premios y las felicitaciones. También podemos premiarlos con dejarles jugar con nosotros en nuestra cama, con prestarles algo que habitualmente no está a su alcance. Cuando nuestros hijos son mayores, ignoramos todas las peleas que no supongan un peligro físico y les prestamos atención cuando jueguen juntos tranquilamente. Podemos advertirles de antemano diciéndoles: tus discusiones son problema de ustedes. Cuando peleen me iré y los dejaré solos. En el momento en que comience a discutir, nos iremos a otra habitación. Sin que nos vean, iremos vigilando que no se hagan daño. Cuando haya agresividad física, los separaremos y sin hablar ni discutir con ellos, los mandaremos a dos habitaciones diferentes para que se calmen y reflexionen. Solamente les diremos: cuando te calmes y tengas una solución, vuelves y hablamos para resolver el problema. Si no quieren compartir su juguete, ropa, etcétera, es importante que enseñemos a nuestros hijos estrategias para que aprendan a compartir. Una manera podría ser dedicar media hora al día a prestar los juguetes mutuamente y a jugar cada uno con los juguetes del otro. El deseo de competir. Yo saco mejores notas que tú, yo corro más rápido, y un largo etcétera. Como en todos los casos, no debemos intervenir en la riña. Como prevención, es importante que no utilicemos etiquetas como Juan es el mandón y Elisa la despistada, y que tampoco los comparemos. Jordi estudia menos horas que tú y saca mejores notas. Debemos aceptar e inculcarles que cada uno tiene sus características positivas y sus facetas a mejorar, y así evitaremos los sentimientos de inferioridad y superioridad. También es aconsejable que les propongamos juegos no competitivos, como tocar instrumentos musicales, representar una obra de teatro, etc. El trato injusto. los niños suelen quejarse de recibir por parte de sus padres un trato injusto en relación a sus hermanos. ¿Por qué yo tengo que estar estudiando si Alberto está jugando? Esto no es justo. A menudo acaban discutiendo por ese tema. Es importante que valoremos y premiemos el esfuerzo más que la actividad llevada a cabo, para que aprendan que, debido a las diferencias de edades, lo que requiere un pequeño esfuerzo para el mayor, para el menor, cuesta mucho más. Por otra parte, debemos concretar las responsabilidades de cada uno de nuestros hijos, teniendo en cuenta su edad e intentando evitar que el mayor cargue con las del pequeño. Una reflexión que se llama ¿A qué se deben los conflictos entre hermanos? Escrito por Lidia Ametler Martínez, licenciada en psicología.
0: Continuamos con otra hermosa reflexión. Se llama Papel arrugado. Mi carácter impulsivo me hacía reventar en cólera a la menor provocación. La mayor parte de las veces, después de uno de esos incidentes, me sentía avergonzado y me esforzaba por consolar a quien había ofendido. Un día mi consejero, quien me vio dando excusas después de una explosión de ira, me entregó un papel liso y entonces me dijo: «Estrújalo». Asombrado, obedecí e hice una bola con el papel. Luego me dijo: «Ahora déjalo como estaba antes». Por supuesto que no pude dejarlo como estaba. Por más que traté, el papel quedó lleno de arrugas. Entonces mi consejero habló: «El corazón de las personas es como ese papel. La impresión que dejas en ese corazón que lastimaste será tan difícil de borrar como esas arrugas en el papel. Aunque intentemos enmendar el error, ya estará marcado. Por impulso no nos controlamos y sin pensar arrojamos palabras llenas de odio y rencor, y luego, cuando pensamos en ello, nos arrepentimos. Pero no podemos dar marcha atrás, no podemos borrar lo que se quedó grabado, y lo más triste es que dejamos arrugas en muchos corazones: vecinos, hermanos, amigos, empleados, esposos, hijos, colegas, padres y la familia. Desde hoy se más comprensivo y más paciente, y cuando sientas ganas de estallar, recuerda la historia del papel arrugado.
1: Los grandes pensadores coinciden en asegurar que la elaboración de un proyecto personal y el ir detrás de su cumplimiento es el objetivo central de la vida. Todos hemos tenido la experiencia de planear, lo hacemos al imaginar y preparar las vacaciones, un trabajo, una exposición y hasta las salidas del fin de semana con los amigos. Desafortunadamente, pocos intervenimos o invertimos tiempo mejor en proyectar a futuro la propia idea. De ello depende en buena medida que los resultados obtenidos sean precisamente aquellos que esperábamos. ¿Cuántas preguntas, inquietudes, miedos y ansiedades rondan en nuestra cabeza cuando el periodo escolar va más allá de la mitad y quizás no tengamos chance de remediar algunas equivocaciones o mejorar algunos aspectos? ¿Cuáles son tus principales intereses? ¿En qué crees tener más aptitudes y más vacíos? ¿Cómo te ves dentro de 10 años? ¿En qué te gustaría trabajar? ¿Qué es lo que te haría más feliz? El autoconocimiento es indispensable en el proceso de planear tu vida, ya que permite cuestionarte de manera continua hacia dónde vas, qué quieres y por qué actúas de tal o cual modo. Una vez conozcas tu propio barro, será más fácil planear y moldear la figura conforme la deseas, de acuerdo con tus expectativas, oportunidades y posibles dificultades del camino. Es necesario clarificar a dónde quieres llegar y qué deseas hacer y ser. La adolescencia y los primeros años de la juventud son los propicios para realizar este bello trabajo de reconocimiento personal y elaboración de tu proyecto de vida, porque una persona sin metas es como un avión sin plan de vuelo, un barco sin mapa de navegación. Es probable que se dirijan a un sitio al que nunca quisieron ir, o bien aterrizan o anclar en el lugar que querían por accidente. El tiempo suele pasar demasiado rápido, por eso debes ser consciente de ir construyendo con cada experiencia tu propio futuro. De las decisiones que tomes hoy dependerá en gran parte tu felicidad o desgracia a lo largo de tu vida.
0: cuando los niños aprenden. Cuando los niños aprenden que la felicidad no se encuentra en lo que una persona tiene, sino en lo que ella es. Cuando aprenden que dar y perdonar es más gratificante que quitar y vengarse. Cuando aprenden que el sufrimiento no se mitiga con autocompasión, sino que se supera con determinación interior y fuerza espiritual. Cuando aprenden que no pueden controlar el mundo a su alrededor, pero que son los maestros de sus propias almas. Cuando aprenden que las relaciones mejoran si valoran más la amistad que el ego, el compromiso que el orgullo, escuchar que aconsejar. Cuando aprenden a no odiar a una persona cuya diferencia temen, sino a temer a ese tipo de odio. Cuando aprenden que hay placer en la fuerza de motivar a otros, no en la falsa fuerza de humillar. Cuando aprenden que el elogio de otros es halagador, pero sin sentido si no se conjuga con el respeto a sí mismo. Cuando aprenden que el valor de una vida se mide mejor, no por los años dedicados a acumular posesiones, sino por los momentos dedicados a dar de sí mismo, compartiendo sabiduría, inspirando esperanza, secando lágrimas y conmoviendo corazones. Cuando aprenden que la belleza de una persona no se ve con los ojos, sino con el corazón, y que aunque el tiempo y las penurias puedan destruir nuestra coraza exterior, nos pueden mejorar el carácter y la perspectiva. Cuando aprenden a abstenerse de juzgar sabiendo que todas las personas están dotadas de cualidades y defectos y que la aparición de unas u otras depende de la ayuda ofrecida o el daño infligido por otros. Cuando aprenden que a todas las personas se les ha dado el don de tener un yo único y que el propósito de la vida es compartir lo mejor de ese don con el mundo. Cuando los niños aprenden estos ideales, ya no son niños, son una bendición para quienes los conozcan y valiosos modelos para todo el mundo.
1: Pequeños consejos. Aquí te presentamos esta pequeña lista de consejos para poder llevarlos a la práctica antes de caer en la tentación de lo fácil. Te pueden gustar y te pueden servir. Canta bajo la ducha. Trata a las demás personas como quieres que te traten a ti. Disfruta de la salida del sol, por lo menos una vez al año. Nunca desprecies aquel alimento que está hecho en casa. Busca lo bien hecho, nunca la perfección. Planta un árbol el día de tu cumpleaños o en fecha señalada. Devuelve el carro o la moto que te han prestado con el tanque lleno. Felicita a alguien por algo bien hecho. No pierdas la oportunidad de decirle a alguien que le amas. Deja las cosas un poco mejor de lo que las encontraste. Tira el papel a la papelera y otro que recoges del suelo y que tú no tiraste. Piensa en grande, pero disfruta de los placeres pequeños. Perdónate a ti mismo por los fallos y también a los demás. Alguna vez da propina por algún servicio. Di siempre por favor y ten en tus labios el gracias. Evita la gente negativa. Compra lo que los niños venden. Acuérdate de las fechas de cumpleaños de los tuyos y de los amigos. Intenta mejorarte siempre. Procura llevar los zapatos limpios. Cuando saludes, da un buen apretón de manos. Al hablar con otra persona, mírala a los ojos. Sé el primero en saludar. Devuelve todo lo que te prestan, CDs, casetes, libros, videos, sin que te lo recuerden. Haz nuevos amigos y mantén los viejos. Guarda tus secretos. Acepta siempre la mano que te extiendan. Saluda a los niños. Ayuda a un anciano. Alimenta o ten un detalle con un necesitado. No temas decir me equivoqué o no lo sé. Mantén siempre tus promesas. Pide disculpas cuando te equivoques. Llama por teléfono a esa persona que quieres y que hace tiempo no escucha su voz ni te escucha. Felicita las pequeñas mejoras que veas a tu alrededor y a las que tú te tengas. No te rías de los defectos de los demás. Confía en tus padres, pues son las personas que más te quieren. Si piensas en olvidar a los que te han querido, olvídate de pensarlo. No te dejes influir por la gente y tomas tus propias decisiones. Haz poco caso de lo que te digan los demás, siempre sé siempre tú mismo. Cuando tengas un problema, no dudes en pedir ayuda. Ten solo vergüenza cuando hagas el mal. Si prometes algo, cúmplelo. No te creas el más importante de tu clase. No te aproveches de los inferiores, más pequeños o débiles. Sonríe, ríe y haz que todo lo hagan contigo. José Miguel Borgui, esto se llama Pequeños Consejos.
0: Hoy les tengo una historia muy especial. Un vaso de leche. Un día, un muchacho pobre que vendía mercancías de puerta en puerta para pagar sus estudios universitarios, encontró que solo le quedaba una simple moneda de 10 centavos y tenía hambre. Decidió que pediría comida en la próxima casa. Sin embargo, sus nervios lo traicionaron cuando una encantadora mujer joven le abrió la puerta. En lugar de comida, pidió un vaso de agua. Ella pensó que el joven parecía hambriento, así que le trajo un gran vaso de leche. Él lo bebió despacio y entonces le preguntó: ¿cuánto le debo? No me debes nada, contestó ella. Mi madre siempre nos ha enseñado a nunca aceptar pago por una caridad. Él le dijo: entonces te lo agradezco de todo corazón. Cuando Howard Kelly se fue de la casa, no solo se sintió más fuerte, sino que también su fe en Dios y en los hombres era más madura. Él había estado listo a rendirse y dejar todo. Años después, una mujer enfermó gravemente. Los doctores locales estaban confundidos. Finalmente la enviaron a la gran ciudad. Llamaron al doctor Howard Kelly para consultarle. Cuando este oyó el nombre del pueblo donde venía la paciente, una extraña luz llenó sus ojos. Inmediatamente el doctor Kelly subió del vestíbulo del hospital a su cuarto. Vestido con su bata de doctor, entró a verla. La reconoció enseguida. Regresó al cuarto de observación determinado a hacer lo mejor posible para salvar su vida. Desde ese día le prestó la mejor atención a este caso. Después de una larga lucha, ella ganó la batalla. Estaba totalmente recuperada. Como ya la paciente estaba sana y salva, el doctor Kelly pidió a la oficina de administración del hospital que le enviaran la factura total de los gastos para aprobarla. La revisó y firmó. Además, escribió algo en el borde de la factura y la envió a la habitación de la paciente. La cuenta llegó a esta, pero temía abrirla porque sabía que le tomaría el resto de su vida para poder pagar todos los gastos. Finalmente la abrió y algo llamó su atención. En el borde de la factura leyó estas palabras: pagado por completo hace muchos años con un vaso de leche. Firmado Dr. Howard Kelly. Lágrimas de alegría inundaron sus ojos y su feliz corazón oró así: gracias Dios, porque tu amor se ha manifestado en las manos y los corazones humanos. Muchísimas gracias por habernos escuchado. Un agradecimiento muy especial a Gustavo, que con su maravillosa voz enriquece nuestro programa. Y Dios le pague a don Antonio, que tan generosamente nos cede este espacio para poder llevarles a ustedes estos artículos que esperamos sean de alguna utilidad para su crecimiento personal y la educación de sus hijos. Que Dios y María Santísima les concedan una muy bendecida semana.
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6: Muy buenos días, Calisto, en Radio Santa Bárbara, también para aquellos amigos que están conectados en Radio Suroeste, hoy sábado de 8:30 a 9, un nuevo programa, Soluciones Jurídicas. Recuerden que les está hablando Fernando Rodríguez y que hoy estoy pendiente del celular, donde me pueden llamar al 318-321-0057. No estoy presente ni en Santa Bárbara ni en el municipio de Concordia, sin embargo, pues ahí está el medio, los medios de comunicación para que ustedes estén muy en contacto con Soluciones Jurídicas. Recuerden, al 318-321-0057 pueden comunicar. Hoy vamos a hablar de temas muy importantes, como todos los sábados, pues acá en Soluciones Jurídicas tratamos temas de mucha importancia. Hoy vamos a hablar de un tema el cual pues casi todo el mundo de una u otra forma tiene que ver, y más en nuestros tiempos. No hay matrimonios, ya la gente tiene una convivencia. Entonces hablamos de una unión marital de hecho. Entonces hoy hablamos del tema de la unión marital de hecho. También, aparte de la unión marital de hecho, cómo se conforma una sociedad patrimonial de hecho. Para que tengan en cuenta estas dos grandes diferencias, una unión marital de hecho y la sociedad patrimonial de hecho. También vamos a hablar sobre las comisarías y defensorías de familia, la importancia tan grande que tienen estas dependencias. Son instituciones que de una u otra forma pues están muy ligadas a la familia y más que todo a los menores de edad. Bueno, vamos a entrar en materia. Hablemos pues de la unión marital de hecho. En Colombia existe la figura de la unión marital de hecho, aplicable a las parejas que conviven en unión libre sin vínculo matrimonial por un término no inferior a 2 años. Sin embargo, aquí quiero hacer pues una aclaración. La unión marital de hecho como tal puede iniciarse a partir del primer momento en que la pareja entren a convivir bajo el mismo techo, donde se aplique tres principios o tres características fundamentales, donde compartan mesa, techo y lecho. Mesa, techo y lecho. De ahí, a partir de ese momento, empieza algo que se llama unión marital de hecho. Y más adelante, pues vamos a hacer la claridad con respecto a la sociedad patrimonial de hecho. La unión marital de hecho, como ya lo dije, es una unión libre, como comúnmente se le conoce a esta figura jurídica, y cuál está regulada, pues obviamente por la ley. La ley regula también este tipo de situaciones jurídicas. La ley 54 del año 90, que aplica a las parejas que conviven en unión libre. Y como estábamos tan avanzados en los tiempos, también es de aclarar que no son simplemente parejas de diferentes sexos, sino que está regulado también por la jurisprudencia y la doctrina todo el tema de la unión marital, de hecho, entre parejas del mismo sexo. Se define como decisión libre y consentida de dos personas quienes deciden conformar un hogar o hacer vida común sin contraer matrimonio. Insisto, esto es como estar casados, pero sin tener una rúbrica y una bendición de un sacerdote o no tener una escritura pública por la cual se manifiesta un matrimonio civil ante notario. Entonces, mucha atención, y que es también bueno aclarar con respecto a los matrimonios, no simplemente son matrimonios católicos ni civiles, sino también matrimonios por otros credos, siempre y cuando estén debidamente certificados. En la unión marital, de hecho, las partes se conocen como compañeros permanentes o bien sabido como unión marital, de hecho, y no cónyuges. La palabra cónyuge, cuando ustedes me escuchen a mí en este programa, a mí o a cualquier otro abogado colega que hable sobre estas dos cosas, cuando estemos hablando de compañeros permanentes, estamos hablando es de aquellas personas que viven en unión libre o en unión marital de hecho. Unión libre, compañeros permanentes o unión marital de hecho es la misma cosa. Pero cuando nos referimos a cónyuges, estamos hablando de aquellas personas que tienen un vínculo matrimonial y que pueden ser parejas del mismo sexo. ¿Qué requisitos debemos de cumplir para esta unión marital de hecho o para compañeros permanentes? Para que se configure esta unión marital de hecho, se requiere obviamente que compartan mesa, techo y lecho, según el artículo 2 de la ley 54 del 94. Pero para mayor claridad, y ustedes allá en sus casas, tomen nota. Esto lo regula la ley 979 del año 2005. Repito, ley 979 del año 2005, la que viene a regular todo el tema de la unión marital de hecho. Es decir, que esa sociedad marital de hecho surge por la decisión libre de dos personas de convivir juntas y será reconocida o declarada luego de que esa convivencia cumpla como mínimo de 2 años de existencia. Entonces, para que vamos aclarando este tema con respecto a la sociedad patrimonial de hecho, y es muy importante. Para que haya un reconocimiento de la unión marital de hecho, la existencia de la unión marital de hecho se declara por cualquiera de los mecanismos que señala la ley. Primero, o sea, para que nazca a la vida jurídica. ¿Por qué razón voy a hablar de que para que nazca la vida jurídica? Porque vamos a hablar enseguida de la sociedad patrimonial de hecho, que es muy importante. No es lo mismo una pareja que convive 15, 20 años y durante toda esa convivencia pues no han adquirido ningún patrimonio, no tienen una casa, no tienen una finca, no tienen un carro, no tienen absolutamente nada. Lo único que tienen son unos enseres. Por eso vamos a hablar qué es esa sociedad patrimonial de hecho. Y más adelante vamos a dar todos los conceptos con respecto a cómo se decreta o cómo se debe nacer a la vida jurídica esta unión marital de hecho, que tiene unas consecuencias jurídicas. La unión marital de hecho se debe decretar de la siguiente manera y la primera por escritura pública ante un notario. O sea, y obviamente tiene que ser de mutuo consentimiento. Por escritura pública ante un notario y que además sea de mutuo acuerdo o de mutuo consentimiento. La segunda opción que se puede dar, y muchas personas lo hacen, son por actas de conciliación, que lo hacen ante un centro de conciliación. Usted que está ya muy muy juicioso prestando atención, se va a grabar lo siguiente: no es lo mismo la unión marital de hecho que la sociedad patrimonial, porque es que usted puede convivir con una persona pero no tienen ningún tipo de bienes muebles ni inmuebles. Entonces, ¿qué discusión podría haber a futuro? O sea, se separaron y listo, ya ahí no hay ningún tipo de consecuencia jurídica, a no ser que durante toda esa convivencia hayan adquirido algún tipo de bien mueble o inmueble. Bueno, para aquellos oyentes que apenas están ingresando a su programa Soluciones Jurídicas, pues les vamos a recordar que hoy estamos hablando de un tema muy muy importante, y es lo de la unión marital de hecho. Vamos a hablar también de otra gran diferencia, que es la sociedad patrimonial de hecho. Bueno, yo creo que por ahí están escuchando el guardaespaldas que tengo, es el canino que nos está cuidando acá. Bueno, entonces no le vamos a prestar mucha atención, seguimos pues con el tema. Estamos hablando de que es muy importante que nazca la vida jurídica cuando yo tengo la convivencia con una persona bajo el mismo techo y no estamos casados, no hay un registro civil de matrimonio, ni

que sería muy importante que nazcan a la vida jurídica, porque como no hay un registro civil de matrimonio ni una partida de matrimonio, es importante aclararles y recordarle a aquellos oyentes que apenas nos están escuchando que se puede dar de la siguiente manera. Y es muy bueno que tomen nota. ¿Qué requisitos? ¿Qué requisitos para que esto nazca la vida jurídica? Les estoy hablando de que si hay un mutuo acuerdo, si hay consentimiento, si los dos quieren, pueden ir a una notaría y al notario o notaria solicitarle que por medio de escritura pública se constituya este tipo de sociedad. Si no se puede dar por una notaría, pues acuden a un centro de conciliación. Resulta que no siempre, óigase muy bien, no siempre hay mutuo consentimiento, o cualquiera de los dos falleció. Mucha atención, no hay consentimiento, ninguno de los dos lo quiere hacer por X o Y razón, aunque ya siempre vamos a saber cuáles son las razones por las cuales una persona no quiere ir a legalizar esta sociedad patrimonial de hecho, porque hay unos intereses económicos por los cuales pues unos van a dar al traste ese mismo interés económico, porque cada quien va a querer lo suyo. Bueno, entonces, cuando no hay ese acuerdo o alguno de los dos falleció, pueden acudir ante un juez. Para que un juez, por medio de diferentes pruebas, decrete que hay una sociedad patrimonial de hecho. Insisto, que esa es una voluntad de uno de los dos cuando no hay ese acuerdo o cuando uno de los dos falleció. Muy, muy importante. También es cierto que se dan casos que ambas personas han fallecido y de ahí depende una herencia, una sucesión. También se puede dar por medio de un juez de la República para que decrete una sociedad. Bueno, vamos a hablar de algo que se da también muchas veces, la coexistencia entre el matrimonio y la unión marital de hecho. Es perfectamente viable que una unión marital de hecho coexista con un matrimonio, y es algo común en nuestra sociedad. Ah, bueno, entonces se estarán preguntando, bueno, ¿y qué quiso decir el abogado con esto? Lo que quiero decir para que vamos entendiendo es de que una persona tiene un matrimonio actual, no lo ha disuelto o no ha liquidado la sociedad conyugal porque están casados, y resulta que a la vez también paralelamente hay por otro lado otra persona, una tercera persona, o sea, hay una unión marital de hecho con otra persona. Don Pedro casado con doña Margarita, casado desde hace 20 años, no se han separado. Es más, el ejemplo cabe también en este tema. No se han separado. No tienen internamente ningún tipo de liquidación conyugal. Porque igual muchas veces se han dado que no hay divorcio, pero hay liquidación de sociedad conyugal. No hay divorcio, pero hay una sociedad conyugal la cual se liquidó por X o Y razón, por algún tipo de problema interno dentro del matrimonio. Pero no es lo más usual. Siempre va a haber lo mismo. Hay un divorcio y eso conlleva una liquidación de la sociedad conyugal. Resulta que don Pedro y doña Margarita casados desde hace 20 años, pero don Pedro, por otro lado, tiene también un amante. Y comparten también el lecho y posiblemente la mesa y a veces hasta el techo. Hay una convivencia, hay una coexistencia también entre don Pedro y Margarita, y hay una tercera persona. Perfectamente es viable para cualquier situación legal. Que una persona tenga un matrimonio vigente no le impide que al tiempo conviva con otra persona, con otra pareja. Y óigase muy bien, no estoy queriendo decir ni patrocinando, pues, así todo el mundo casado y que convivan con otros. Eso cada quien, pues, mirará si lo hace o no lo hace. Estamos hablando desde el punto de vista legal, las consecuencias jurídicas que conllevan a que una persona tenga

0: hacer una liquidación posteriormente de una sociedad conyugal y donde haya una tercera persona, es algo que se está dando últimamente acá en nuestro medio cultural, aquí en el suroeste antioqueño, y por qué no, también en los demás municipios a los cuales llega este programa Soluciones Jurídicas. A ver, es algo complicado cuando ustedes me llegan con este tipo de temática, porque es complicado, porque todo es probatorio, hay que probar muy bien, y no simplemente es el decir que esta persona convivió con otra persona, un casado, y que la otra persona, esa tercera persona, tiene derecho a los bienes. Todo es probado en este tema tan complicado y tan complejo, donde van muchos sentimientos, donde está involucrada todo un grupo familiar. A ver, hay otra situación que se puede presentar. Quien esté en unión marital, de hecho, y es una pregunta que me lo hacen, ¿puede contraer matrimonio? A ver, quien esté casado con matrimonio vigente, lo único que pueda hacer es constituir una unión marital, de hecho. Pero lo que no se puede hacer es casarse por segunda vez. Entonces, esta unión es legal, pero no se puede casar con esta otra pareja. Y el Código Civil lo contempla. Lo primero que debe hacer es solicitar el divorcio y luego pues casarse con esta persona con la que comparte mesa, techo y lecho, o sea, con la que está en unión marital de hecho. O sea, que no puede coexistir dos matrimonios a la vez. Lo que sí puede coexistir es una unión marital de hecho y un matrimonio. Y lo que yo digo es que en este caso pues siempre ha existido este tipo de relaciones. Lo que muchas veces no se trae a la luz es unas consecuencias jurídicas con respecto a el tema de la liquidación conyugal, o sea, todos los bienes que tiene el uno y tiene el otro, y a dónde van a quedar esos bienes. Bueno, entonces mucha atención, que hoy estamos hablando de la unión marital de hecho, a partir de cuándo nace una sociedad patrimonial de hecho. Porque puede haber una unión marital de hecho y no haber bienes, no haber ningún tipo de bienes, los cuales fueron adquiridos dentro de esa unión marital de hecho. Otro tip, otro detalle muy, muy importante es el siguiente. Vamos a hablar de tiempos. Resulta que don Pedro y doña Margarita viven en unión libre. Don Pedro cualquier día le dice a doña Margarita, ya no va más este negocio, ya no vamos a seguir viviendo juntos. Resulta que a nombre de don Pedro, dentro de esa unión marital de hecho, en cabeza de él hay unos bienes inmuebles y unos bienes muebles. En alguna oportunidad yo también les dije a ustedes las diferencias, o sea, qué es un bien mueble y qué es un bien inmueble. Vamos a hablar pues del bien inmueble. El bien inmueble es una casa, un apartamento o una finca. Un bien mueble, estamos hablando de un vehículo, una moto, un carro, etcétera. Resulta que don Pedro le dice a doña Margarita cualquier día que no quiere más estar con ella, que él se va y él se va. Resulta que todos los bienes están en cabeza de don Pedro. Doña Margarita, la pregunta general que hace ella y cualquiera hace es la siguiente. Resulta que el compañero mío se fue y todos los bienes están en cabeza de él. ¿Qué puedo hacer? A ver, a hoy jurídicamente doña Margarita no tiene nada. Mucha atención y presten mucha atención. A hoy no tiene nada doña Margarita jurídicamente. Porque es que don Pedro y doña Margarita nunca fueron a una notaría o a un centro de conciliación para que decretara esta sociedad patrimonial de hecho. Ellos nunca lo hicieron. Y entonces mire que ahorita le estaba diciendo que si no se daban esos dos eventos de ir a una notaría o a un centro de conciliación, cualquiera de los dos que quiera perseguir ese patrimonio, porque igual le corresponde, como cuando alguien está casado con otra persona, están dentro de una sociedad patrimonial, una sociedad conyugal. Resulta que acá hay una sociedad patrimonial, pero tiene que ser decretada, tiene que ser mediante que un un juez diga, sí señora, doña Margarita, usted tiene la razón porque usted pudo probar durante todo el proceso de que usted primero cumplió con un requisito. ¿Cuál requisito? Convivió más de 2 años con don Pedro y que además de eso, dentro de esa unión hay una finca, un apartamento y un carro. Pero ¿qué pasa si doña Margarita llegó tardecito a consultarme? Tardecito es que llegó 1 año y medio después. Ahí toca decirle a doña Margarita, no podemos hacer absolutamente nada. No podemos hacer nada porque usted dejó pasar el tiempo. Dejó pasar el tiempo porque desde el momento en que ustedes dos terminaron dicha relación, usted tenía 1 año para solicitar que un juez decretara una sociedad patrimonial de hecho. Entonces, para que vamos entendiendo también ustedes como buenos oyentes e inteligentes que son, aquí el caso es decretar esa sociedad, pero a la vez ese juez la tiene que liquidar. Porque lo que yo estoy buscando no es seguir conviviendo con esa persona, lo que yo estoy buscando es que a mí me toque algo, no, ese 50% de esa finca, ese 50% de ese apartamento y ese 50% de ese vehículo. Eso es lo que yo persigo. Yo no persigo a que el juez decrete esa sociedad y yo siga ahí vinculado o vinculada a esa unión. Yo lo que busco es que yo tenga derecho a que me corresponda lo que bien me corresponde, valga la redundancia, durante todo el tiempo que estuve con don Pedro, o viceversa. Puede ser que don Pedro es el que está solicitando que doña Margarita le pase lo que le corresponde. Entonces, mucha atención. Hoy, sábado 8:30, a 9:00 a.m, estamos hablando de un tema muy importante. Cuando usted vive en unión libre y consiguieron alguito durante esa convivencia, y se puede dar a partir del segundo año, y cuando está... Y casi siempre va a estar a nombre de una de las dos personas, o a nombre del compañero o a nombre de la compañera. También les estoy diciendo, no dejen pasar el tiempo después de que se hayan separado. No pueden dejar pasar más de 1 año. No pueden dejar pasar más de 1 año para que usted pueda alegar ese derecho. O si esa persona falleció, también se da el caso de que la familia de, vamos a suponer que doña Margarita falleció y hay unos bienes en cabeza de ella y a partir de ahí entra don Pedro a mirar, venga, ¿y yo qué? ¿Yo cómo quedo acá? Si doña Margarita tiene unos hijos, o si no tiene hijos, tiene unos padres, si no tiene unos padres, tiene unos hermanos. Yo, ¿qué hago al respecto? ¿Yo qué puedo hacer si ella falleció? Ahí es donde usted tiene que entrar a ser parte de esa sucesión. Pero dentro de la sucesión se debe dar el tema de que el juez que lleve la sucesión decrete también esa sociedad patrimonial de hecho. Entonces, sobre el tema de la unión marital de hecho, y que aparte de eso, pues se conforma una sociedad patrimonial en el evento en que haya de qué pedir luego. Porque si en esa unión marital de hecho no hay nada que pedir, simplemente hay dos hoyos, un sartén y un fogón, pues, y una cama, pues, ¿qué se va a pedir ahí? Sin embargo, nos están consultando también con ese tema. Ay, doctor, es que imagínate que don Pedro se fue y me dejó sin una cama, me dejó sin un sartén. Complicado el tema. Ahí sí no entramos a discutir ese tipo de situaciones. Muy, muy mal hecho que la dejen sin el sartencito y sin el fogón. Pero cuando hablamos ya de algo que yo pueda reclamar por medio de un juez, como es el que a mí me corresponda ese 50% de esa casa o esa finca, ahí es donde entramos acá y le estamos dando la asesoría. Usted se puede presentar en las oficinas de Radio Suroeste o Radio Santa Bárbara, pero cuando estén pendientes del programa y sepan que ese día voy a estar ahí. O me pueden llamar y les vamos a repetir el número de nuevo. 318-321-0057. Bueno, ya por ahí vamos dejando el tema de la unión marital de hecho, en la cual se puede conformar una sociedad patrimonial, que se necesita bien, pues, de un abogado para que los pueda asesorar y llevarse a cabo la demanda o la solicitud ante el juez. O bueno, si ustedes dos están vivos, no se ponen de acuerdo, pueden ir ante el juez O si lo quieren hacer de mutuo acuerdo, también nos pueden llamar, nos pueden consultar. Vamos a hablar aquí algo sobre las comisarías y defensorías de familia. Bueno, en la estructura administrativa del sistema encargado de proteger los derechos de los niños y la familia, tenemos dos entidades que cumplen funciones distintas, como las comisarías de familia y las defensorías de familia. Vamos a hablar entonces qué es una comisaría de familia. Las comisarías de familia están definidas en el artículo 83 de la ley 1098 del año 2006, donde dice que son aquellas entidades distritales o municipales o intermunicipales de carácter administrativo que forma parte del Sistema Nacional de Bienestar Familiar, cuya misión es prevenir, garantizar y restablecer y reparar los derechos de los miembros de la familia conculcados por situaciones de violencia intrafamiliar y las demás establecidas por la ley. Bueno, casi siempre hablamos de la protección de los niños, y sí o sí siempre van a estar por delante los derechos de los niños y están constitucionalmente protegidos, y no solamente a nivel nacional, sino a nivel internacional. Siempre se viene hablando primero primero los niños y segundo la familia, y después la sociedad y luego el Estado. Pero acá estamos hablando es de esa protección de los niños. Pero no solamente las comisarías de familia tratan de situaciones y problemáticas al interior del hogar cuando hay niños, cuando hay adolescentes, pero también cuando se debe proteger a la mujer. Yo no vengo a ser acá machista con este tema, pero es, digámoslo así, como el ser más vulnerable, los niños y las mujeres. De hecho, pues se crea el tema en lo penal del feminicidio, y eso tiene pues también algo histórico, en donde estamos hablando del sexo, y sin ser machista, del sexo más débil. De ahí pues que con el tema de las comisarías de familia, que son ellas las llamadas a atender este tipo de situaciones al interior de la familia, y no solamente con el tema de los niños, las mujeres, sino todo el núcleo familiar, los abuelos, las abuelas, los tíos, los hermanos, los padres, las madres. ¿Cuál es la función y competencia de estas comisarías de familia? Las funciones es garantizar, es proteger y es restablecer, es reparar los derechos de los miembros de la familia por situaciones de violencia intrafamiliar, atender y orientar a los niños, las niñas y adolescentes y demás miembros del grupo familiar. Bueno, ahí queda abierto este tema para que lo podamos discutir muy ampliamente la próxima semana. Hoy dejo las puertas abiertas con este tema sobre las comisarías de familia y las defensorías de familia. Mucha atención, comisarías y defensorías de familia, para el próximo tema. Si Dios lo quiere, si Dios lo permite, para recordarles que hoy no estoy presente en ninguna de las dos emisoras, ni en Radio Suroeste, ni en Radio Santa Bárbara. Me pueden llamar para este tema que acabo de transmitirles, como también temas que ya hemos tratado acá o temas por tratar a futuro. Recuerden que el derecho es muy, muy amplio, y Soluciones Jurídicas con Fernando Rodríguez, todos los sábados de 8:30 a 9 de la mañana. Les deseo a ustedes que pasen un feliz día. Me pueden llamar al 318-321-0057. Dios los bendiga.
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0: Con Génesis escuchábamos Cómo decirte cuánto te amo. 9:08 minutos la hora en Radio Suroeste. Solo 9:08.
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0: Oyente por acá, buenas.
2: Buenos días, don Gustavo, ¿cómo amanece?
0: Bien, gracias.
2: Habla con un fiel oyente aquí en Alto El Corral.
0: ¿Qué más, hombre?
2: Tan amable, me colocas el temita de Nelson Velázquez. Nunca niegues que te amo.
0: Claro.
2: Para fiel oyente en el Indio Betún.
0: Con mucho gusto, los oyentes programan a esta hora aquí. Les acompañamos en esta mañana de hoy, sábado.

0: La música la escuchábamos con Los Inquietos del Vallenato, Nunca Niegues que Te Amo. Tenemos las 9:13, la hora en Radio Suroeste, 9:13. 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
0: Por acá tengo más oyentes que me reportan su sintonía a través del WhatsApp 312-290-8080. ¿Quién hay por acá? Buenas. Hola.
2: Gustavo, muy buenos días. Por aquí León Darío Uribe reportando la sintonía.
0: ¿Qué más, León?
2: Municipio de Delgar.
0: Sí.
2: Está amable en mi programa, el temita No Soy Monedita de Oro, Miguel Acevedo y Mejía. Claro. Radio Suroeste, la potente y popular. Muchísimas gracias y que tengas un feliz día.
0: Hombre, con mucho gusto, saludo para mis amigos oyentes en el municipio de Salgar, en sintonía de Radio Suroeste.

0: No soy monedita de oro, la música la escuchábamos con Miguel Aceves Mejía, 9:17 minutos la hora. Son las 9:17 minutos.
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0: Oyentes que nos reportan su sintonía, buenas.
2: Don Gustavo, muy buenos días, ¿cómo amaneció?
0: Bien, gracias.
2: Aquí reportando sintonía.
0: ¿De dónde?
2: De San José Andes.
0: San José Andes.
2: Para saludar aquí a mi compañero Nilton, sí. A Rogelio.
0: Sí.
2: Y es, queremos escuchar la canción.
0: Sí.
2: De Darío Gómez.
0: ¿Cuál? Hola.
2: Vieja Ilusión.
0: Vieja
2: Muchísimas
0: ilusión.
2: Gracias, don Gustavo. Que tenga un excelente día.
0: Hermano, con mucho gusto. Un saludo bien especial para mis amigos oyentes allí en San José, municipio de Andes, en nuestro suroeste antioqueño.

0: Vieja ilusión, la música la escuchábamos con Darío Gómez. 9:21 minutos, la hora en Radio Suroeste son las 9:21 minutos.
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2: Luis y Natalí.
0: Saludos para los oyentes que nos reportan su sintonía desde la Virgen Concordia.

0: Lo Mateos y David Rendón se llama Adiós Amor. Ya tenemos las 9:26 minutos, la hora en Radio Suroeste. Son las 9:26 minutos.
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0: el grupo Niche escuchábamos Nuestro Sueño. Tenemos las 9:34 minutos, la hora. Son las 9:34.
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0: Saludando a esta hora más oyentes que nos siguen reportando su sintonía a través de sus mensajes en el WhatsApp 312-290-8080. María en Santa Rita, Concordia, nos reporta su sintonía.

0: Lágrimas de despecho, la música la escuchábamos a esta hora con Arelis y El Heredero. Tenemos las 9:38 minutos, la hora en Radio Suroeste, 9:38 minutos.
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0: Javier Solís, Te Amaré Toda la Vida. Tenemos las 9:40, la hora en Radio Suroeste. Ya son las 9:40.
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0: Son los Pamperos, se llama Humo y Licor. Tenemos las 9:44 minutos en la hora. Son las 9:44 minutos. Esta es la programación musical de hoy día, sábado 18 de julio.
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0: 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Saluda a esta hora para Elkin Arenas en Morrón, Concordia. Lo saluda Karen desde Aguadas Caldas.

0: La faraona del despecho se llama ese señor. 9:47 minutos la hora. Ya son las 9:47 minutos.
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0: Saludamos a esta hora a León Ruiz en Palmar Concordia.

0: La música con los Villalpos se llama Mi Silencio. Son las 9:50. La hora en Radio Suroeste, 9:50.
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0: legendaria que escuchábamos después de 20 años. Tenemos las 9:54 minutos, la hora en Radio Suroeste, 9:54.
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0: Con Julio Jaramillo escuchábamos Reminiscencias. Ya son las 9:57 minutos, la hora 9:57.
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0: con Humberto Tosi. Escuchábamos Gloria. Tenemos las 10:05 la hora. Son las 10:05. Bienvenidos a Época de Oro. Desde esta hora y hasta las 12 del mediodía, los éxitos románticos del ayer se escuchan aquí en Radio Suroeste.
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0: A esta hora, saludando a los oyentes que nos reportan su sintonía a través de sus mensajes en el WhatsApp 312-290-8080. ¿Quién hay por acá? Buenas.
3: Muy buenos días, don Gustavo. ¿Cómo está?
0: Bien, gracias.
3: Mira, para que me hagas el favor y me coloque la canción Dime, de José Luis Perales.
0: Dime, claro. Con mucho gusto.
3: Para más del oyente, la vereda Poleal.
0: En Poleal.
3: Gracias, don Gustavo, que estén muy bien.
0: Bueno, con mucho gusto.

0: José Luis Perales se llama Dime. Tenemos las 10 de la mañana, 10 minutos. Son las 10 minutos. Escuchan a esta hora Época de Oro, éxitos románticos del ayer, aquí en Radio Suroeste.
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0: Saludo para Jorge Correa, nos escucha y nos reporta su sintonía desde el municipio de Caldas, en el sur del Valle del Aburrá.

0: Recordando la voz de Damián, esto se llama ¿Te acuerdas de mí? Tenemos las 10:12 minutos, la hora en Radio Soroeste son las 10:12 minutos con ustedes, Época de Oro.
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0: A esta hora saludando a más oyentes que nos reportan su sintonía. Hernán Bedoya nos escucha en Huintaranzá.

0: José Luis Rodríguez se llama Dueño de Nada. Tenemos las 10:22 minutos la hora. Son las 10:22 minutos.
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2: Don Gustavo, buenos días.
0: Buenos días.
2: Don Gustavo, quisiera escuchar la canción aquella de los Bukis.
0: De los Bukis, claro.
2: Muchas gracias, Gustavo. Manuel Martínez de Berlín, Boyacá.
0: Ah, ¿qué más, Manuel? Saludos para la gente que nos escucha fuera de Antioquia a través de la internet en www.radiosuroeste.com.

0: Son los Bukis, se llama Aquella. Tenemos las 10:26 minutos, la hora en Radio Suroeste. Son las 10:26.
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0: Oyentes que nos reportan su sintonía desde el municipio de Concordia.

0: con Roberto Carlos. Escuchábamos Amigo. Ya tenemos las 10:32 la hora. Son las 10:32.
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0: Mensajes que me envían a través del WhatsApp 312-290-8080. ¿Quién hay por acá? Buenas.
2: Gustavo, ¿qué tal? Muy buenos días. Habla John Jaime Cano desde Armenia Mantequilla.
0: Hola, Jaime, ¿qué más?
2: Por favor, cuéntame. Me complaces con la canción ¿sí? Mi chica ideal del grupo Spars.
0: Chica ideal.
2: Muchas gracias y feliz día.
0: Listo, hombre, Jaime, con mucho gusto.

0: Él es Pablito Ruiz, se llama Mi Chica Ideal. Son las 10:36 la hora. Tenemos las 10:36.
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0: Manolo Otero se llama Hola Amor Mío. Ya son las 10 y 39 minutos la hora en Radio Suroeste. Son las 10:39.
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0: Ahora, a esta hora continuamos con los éxitos románticos del ayer aquí en Radio Suroeste. Saludo para una oyente en La Floresta, municipio de Titiribí. También quiero saludar a esta hora oyentes que nos reportan su sintonía desde el municipio de Frontino en el occidente antioqueño.

0: Con Diego Verdaguer escuchábamos Yo Quisiera Que Tú. Son las 10:43 minutos, la hora en Radio Suroeste. Tenemos las 10:43 minutos. Esta noche
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2: Buenos días, don Gustavo. ¿Cómo me alegro? Don Gustavo, podría comprarse con un disco.

0: Con Miguel Bosé escuchábamos Linda, ya son las 10:47, tenemos las 10:47.
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0: A esta hora quiero saludar a oyentes que nos reportan su sintonía desde el municipio de Titiribí.

0: a ese.
1: Es Fausto y se llama ese. Tenemos las 10:50 minutos. La hora en Radio Suroeste son las 10:50.
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1: Oyentes que nos reportan su sintonía, buenas.
3: Hola Gustavo, buen día.
1: ¿Qué más?
3: Por favor, me vas a regalar ahí un temita.
1: Sí, claro, dime.
3: Ese tipo soy yo.
1: Claro.
3: Muchísimas gracias Gustavo, Edilma de acá de Liguerón.
1: Edilma,
3: feliz día.
1: Gracias Edilma, fiel oyente que nos escucha allí en la vereda El Liguerón del municipio de Concordia.

0: Ese tipo soy yo. La música la escuchábamos con el estilo de Roberto Carlos. Tenemos las 10:55 minutos la hora. Son las 10:55 minutos.
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0: Oyentes por acá, buenas.
2: Don Gustavo.
0: Hola, ¿qué más?
2: Reportando sintonía por aquí nuevamente. A ver si me ponen la cancioncita de Django.
0: Sí.
2: Esta noche quiero brandy.
0: Claro.
2: Gracias, don Gustavo. Tenga un excelente día.
0: Gracias a usted, con mucho gusto.

0: Esta noche quiero Brandy la música con Django. Ya son las 11 en punto. En punto las 11, pausa comercial, ya regresamos.
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0: Para amarnos más la música con Manuel Mijares, ya tenemos las 11:07 la hora. 11:07, escuchan Época de Oro.
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0: Y saludo para oyentes que nos reportan su sintonía, León Ruiz, en el municipio de Concordia.

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La música la escuchábamos a esta hora con el estilo de Leo Dan, qué hermosa noche. 11 de la mañana, 10 minutos, tenemos las 11, 10 minutos. Y seguimos en Época de Oro. Por acá quiero saludar a oyentes que nos reportan su sintonía desde el municipio de Betulia.

0: La música la escuchábamos con los Terrícolas, se llama Te Olvidaré. Ya son las 11 de la mañana y 15 minutos, tenemos las 11 y 15 minutos.
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0: Seguimos a esta hora complaciendo el gusto musical de nuestros oyentes, trabajadores de Jaime Castañeda, en la comía, Iván Vélez, en la comía, Cortico y Puntilla. Nos escuchan.

0: No tengo dinero, linda canción con Juan Gabriel. Ya tenemos las 11:17 minutos, la hora en Radio Soroeste, 11:17.
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0: Oyentes por acá, buenas.
2: Gustavo, muy buenos días, ¿cómo amanece, Gustavo?
0: Bien, gracias.
2: Reportando sintonía aquí en el Alto El Corral.
0: Cuéntame.
2: Hola, con el oyente.
0: Sí, señor.
2: Gustavo, es tan amable, me complaces con el temita Piénsame de Raúl Santi.
0: Piénsame, con mucho gusto.
2: Gracias, feliz día.
0: Listo, con gusto.

0: Piénsame, linda canción que escuchábamos al estilo de Raúl Santi. Ya tenemos las 11.22 minutos, la hora en Radio Suroeste. Son las 11.22 minutos, a esta hora escuchando Época de Oro.
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0: Y seguimos saludando a más oyentes que nos reportan su sintonía a través de sus mensajes en el WhatsApp 312-290-8080. Desde la Virgen Concordia nos reportan su sintonía. Les saludamos.

0: Son los Johnny, se llama Corazón Vacío. 11:26 minutos, ya son las 11:26 minutos.
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0: Con Juan Gabriel escuchábamos Si Quieres. Ya tenemos las 11:34 minutos, la hora en Radio Suroeste. Son las 11:34 minutos.
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0: Nora Pineda nos escucha en Venecia y Alcides en la Costa Concordia. Les saludamos.

0: Nunca más, linda canción con Camilo Sesto. Ya son las 11:38 minutos. 11:38.
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0: Oyentes por acá, buenas.
3: Gustavo, buenos días, ¿cómo está?
0: Bien, ¿y vos?
3: ¿Puede hacer un favor para saludar a la familia Quintero en la Melí?
0: Claro.
3: Con la canción de José Luis Perales, Canción de Otoño.
0: Mucho gusto.
3: Muchas gracias, que Dios lo bendiga.
0: Con mucho gusto, los oyentes están programando con ustedes Época de Oro aquí en Radio Suroeste.

0: aquí recordando este clásico de José Luis Perales, Canción de Otoño. Son las 11:42 minutos, la hora 11:42.
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2: Don Gustavo, muy buenos días. Habla buenas. Con Oscar de Pueblito.
0: ¿Qué más, Oscar?
2: Hágame el favor y me saluda a mi viejita Josefina Carolina, don Manuel y doña Carolina en Anza.
0: Sí.
2: Jaime Echeverry y recolectores de café en Callao, Pueblito. Claro. Y don Álvaro Puerta y William Puerta en Almeña Mantequilla.
0: Claro.
2: Como están en la música romántica, hágame el favor y me pone Un Gato en la Oscuridad.
0: Mucho gusto.
2: De Roberto Carlos.
0: Bueno, señor.
2: Muchas gracias y un feliz día.
0: Bueno, señor.

0: Un gato en la oscuridad, la música con Roberto Carlos, 11:47 minutos, son las 11:47 minutos.
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0: Seguimos a esta hora complaciendo el gusto musical de nuestros oyentes. Nos reportan su sintonía a esta hora. ¿Desde dónde?
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0: Con mucho gusto.

0: Una linda canción que escuchábamos a esta hora con Camilo Sesto, ¿qué más te da? Tenemos las 11:51 minutos, la hora en Radio Suroeste, 11:51.
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0: Y seguimos saludando a esta hora oyentes en la primavera en el municipio de Concordia.

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0: No comprendo la música con Diomedes Díaz e Iván Zuleta. Tenemos las 12:10, la hora 12 del mediodía, 10 minutos.
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0: Cuco Baloy, se llama Aprende a Soñar. Tenemos las 12:14 minutos, la hora. Son las 12 del mediodía, 14 minutos.
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0: Pastor López se llama Mentirosa. Tenemos las 12:19 minutos, la hora en Radio Suroeste. Son las 12 del mediodía, 19 minutos.
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0: Jorgito Celedón se llama Cuatro Rosas, 12:23 minutos la hora. Ya son las 12:23 minutos, están escuchando la más potente y popular de Antioquia.
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0: Saludo a esta hora para Esmeralda Restrepo Giraldo. Hoy está de cumpleaños Esmeralda. El saludo de parte de sus padres, abuelos, tíos. En Venecia, Antioquia, en la vereda La Arabia, en Venecia. Le saludamos a Esmeralda.

0: Alex Manga y Julián Rojas, se llama Los Angelitos, y yo tenemos las 12:28 minutos, la hora en Radio Suroeste, 12:28.
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0: Somos la potente y popular Radio Suroeste a esta hora, acompañándolos con la buena música. Temas que nuestros oyentes también solicitan a través de sus mensajes en el WhatsApp 312-290-8080. Aquí les estamos acompañando.

0: La revancha, la música con el grupo Palo Santo. Son las 12:32 minutos, la hora 12:32 minutos.
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0: De Oro la Música con la familia Andrés. Ya tenemos las 12:37. Son las 12 del mediodía, 37 minutos.
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0: Ramón Orlando se llama Te Compro Tu Novia. Tenemos las 12:41 minutos, una hora en Radio Suroeste. Son las 12:41 minutos.
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0: Gilberto Santa Rosa se llama Yo No Te Pido. 12:46 minutos. La hora son las 12:46.
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0: corazón. Es el binomio de oro de América. Esto se llama Amigo el Corazón. 12:52 minutos la hora. Ya son las 12:52 minutos.
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0: Juan Luis Guerra se llama Burbujas de Amor. 12:56 minutos, son las 12:56.
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0: 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Es la 1 de la tarde y 10 minutos.

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Es la 1 de la tarde y 16 minutos.

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0: 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Es la 1 de la tarde y 24 minutos.

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1: Es la 1 de la tarde y 34 minutos.

0: Es la 1:41 p.m.
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2: Son las 2 de la tarde y 17 minutos.

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2: Son las 2 de la tarde y 24 minutos.

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3: Son las 2 de la tarde y 33 minutos.

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Son las 2 de la tarde y 43 minutos.

Son las 2 de la tarde y 51 minutos. 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

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Son las 3 de la tarde y 5 minutos. 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
6: Son las 3 de la tarde y 13 minutos.

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3: Son las 3 de la tarde y 28 minutos.

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Son las 3 de la tarde y 39 minutos.

0: Son las 3 de la tarde y 47 minutos.
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2: Son las 4 de la tarde y 9 minutos.
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0: Son las 4 de la tarde y 18 minutos.

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Son las 4 de la tarde y 24 minutos.

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3: Son las 4 de la tarde y 31 minutos.

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Son las 4 de la tarde y 42 minutos.

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1: Buenas tardes, doctor.
2: Buenas tardes. Adelante. Sí, en el sofá, por favor. Ponte cómodo. Recuéstate, sí. Vas a pensar que ha sido un ave que ha estado enjaulada durante toda su vida y que hoy está a punto de abrir esa puerta, la puerta de esa jaula. Vamos, con confianza. Cuéntame, ¿qué te pasa?

0: Son las 4 de la tarde y 53 minutos. 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
2: Son las 5 de la tarde y 9 minutos.
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0: problemas. A ver, ahora vamos a deletrear Adonai. Yo comienzo y ustedes me siguen. A ver. A.
1: A.
0: D. E.

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2: Son las 5 de la tarde y 17 minutos.

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2: Son las 5 de la tarde y 24 minutos.

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0: 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Son las 5 de la tarde y 32 minutos.

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Son las 5 de la tarde y 43 minutos.

0: Son las 5 de la tarde y 51 minutos.
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1: Son las 6 de la tarde y 14 minutos.

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Son las 6 de la tarde y 20 minutos. 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
3: Son las 6 de la tarde y 40 minutos.
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Son las 6 de la tarde y 46 minutos. 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